Estamos a 7 de octubre, el 31 va a llegar muy, muy rápido. Si aún no tienes tu disfraz y si te vas a disfrazar este Halloween, apúrate, apúrale. ¿Cuál vas a usar este Halloween? Bueno, quiero saber, te puedes comunicar a través del WhatsApp 956-310-8225. Tenemos eso de tema. Siete disfraces que van a dominar este Halloween. Lo vamos a platicar eso adelante aquí a través de Digital 105.

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1: Vamos, listo. Salud, muchachos, por esa mujer.

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este Danny Wynn Halloween, hay disfraces que simplemente nunca pasan de moda y otros que cada año vuelven con más fuerza. Tengo 7 disfraces que andan con todo, que van a dominar este Halloween. Número 7, el payaso, ¿sí? ¿Qué año fue que andaban amenazando ahí los payasos? Esto fue antes del COVID, ¿verdad? Bueno, el payaso aterrador. Para quienes quieren que su disfraz realmente dé miedo, a mí, honestamente, no me gusta. No gusta payasos. No me gustan. Número 6, la Catrina, Día de Muertos. Un look que combina tradición, maquillaje y muchísimo estilo. Número 5, el fantasma. El disfraz que demuestra que a veces no necesitas gastar mucho para entrar al espíritu de Halloween, ¿ok? Los fantasmas de tus ex, ¿verdad? Los fantasmas de las relaciones que tuviste. Número 4, ya vamos entrando a los superhéroes. Número 4, el Spider-Man, el hombre araña, especialmente popular entre los peques, aunque muchos adultos también andan ahí vistiéndose de superhéroe. Pues yo no me tengo que vestir todos los días, soy Superman de ojos verdes, ¿verdad? Número 3, el Batman. El Batman, uno de los favoritos para niños, jóvenes y adultos. Número 2, el vampiro canadiense. No, ese no. Ah, vampiro. El vampiro, elegante, oscuro y siempre vigente. Número 1, el disfraz número 1 desde Halloween, la bruja. La piru bruja, no es piru, no, es bruja nada más. No es piru bruja. ¿Piru enfermera? ¿Piru policía? No, es bruja. Bruja número 1, el clásico de clásicos, fácil de adaptar y perfecto para darle tu propio estilo. Ahí están los 7 disfraces que van a dominar este Daddy Wayne. Ay, ando ahogando. Aquí las 7.

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2: Revista del Consumidor Radio. ¿Te da miedo que tu plancha queme tu blusa favorita? En nuestro estudio de calidad pusimos a prueba distintas planchas de vapor y te demostraremos que no necesitas gastar una fortuna para tenerla mejor.
3: Además, ¿sabes cómo actuar en caso de que un siniestro afecte tu vivienda? En nuestra brújula de compra te explicamos de forma sencilla cómo elegir un seguro de casa-habitación que proteja tu patrimonio. Quédate y descubre cómo cuidar tu dinero.
2: Revista del Consumidor.
3: ¿Cuánto tiempo inviertes a la semana tratando de quitarle las arrugas a tu ropa favorita? El ritmo de vida actual exige que el cuidado de nuestras prendas sea rápido, seguro y eficiente.
2: Y aunque existen textiles que no necesitan alisarse, la plancha de vapor ha evolucionado para seguir siendo una pieza clave en nuestro hogar.
3: A diferencia de las tradicionales planchas secas, las de vapor requieren menos esfuerzo y reducen el riesgo de dañar tejidos como el algodón, lino, mezclilla o poliéster.
2: En su interior cuentan con un depósito de agua que al calentarse libera vapor a través de los orificios ubicados en la suela. La combinación de calor y humedad suaviza las fibras de tela, lo que permite que se estiren y recuperen su forma original.
3: Además, en la actualidad existen algunas que cuentan con tecnología anti-sarro, golpe de vapor para arrugas difíciles y funciones verticales para alisar sin una tabla de planchado.
2: Para que tu compra sea inteligente y elijas una aliada que mantenga tu ropa en óptimas condiciones, realizamos un estudio de calidad en el que se pusieron a prueba algunas planchas de vapor.
4: En este estudio de calidad de planchas analizamos 23 modelos de planchas de 11 marcas distintas.
3: Para garantizar tu seguridad y el cuidado de tu economía, el laboratorio verificó la resistencia

0: resistencia del cable a las altas temperaturas, el consumo eléctrico y que ninguna plancha presentara escurrimientos o calentamiento en las zonas que tocas con las manos.
1: También pusimos a prueba su desempeño. ¿Qué tan rápido calientan? ¿Qué tan bien distribuyen el calor en la suela? Y por supuesto, su capacidad real para desarrugar distintos tipos de tela.
0: La buena noticia es que todos los modelos analizados son seguros para usarse en casa. Además, 6 modelos obtuvieron la máxima calificación en su desempeño general. Hablamos de equipos de Black & Decker, Advio Home, Hamilton Beach, Koblenz, Taurus y Tefal.
1: Si planchas con el tiempo contado antes de salir al trabajo, considera esto. 3 modelos de la marca Rowenta y uno de Tefal fueron los que más tardaron en alcanzar su temperatura máxima.
0: Y hablando de temperatura, el control del calor es clave para no arruinar tus prendas. En nuestras pruebas, un modelo de Oster y uno de Rowenta no lograron distribuir la temperatura de manera uniforme en toda la suela.
1: También deberás tener cuidado al planchar telas delicadas con un modelo de Black & Decker, Chi, Mainstays, Oster y 2 modelos de Hamilton Beach, ya que presentaron variaciones térmicas importantes al cambiar sus ajustes de calor.
0: Además, toma en cuenta que un modelo de Hamilton Beach y las versiones Etna y Sakura Steam de Taurus requieren más pasadas para quitar las arrugas.
1: Y mucha atención al etiquetado, ya que 20 de 23 modelos analizados incumplen la norma oficial mexicana. Esto porque no presentan la información comercial completa en sus empaques, instructivos o garantías. Revisa muy bien lo que compras.
0: Un detalle que llamó mucho nuestra atención es cómo se relaciona el precio con la calidad. A veces creemos que invertir más garantiza el mejor equipo, pero comparar opciones nos puede dar grandes sorpresas.
1: Por ejemplo, en el mercado puedes encontrar un modelo de Rowenta y uno de Chi que rebasan los $2,000, obteniendo en el laboratorio calificaciones de bueno y muy bueno.
0: Mientras que, por el lado de las opciones más económicas, un modelo de Taurus y otro de Black & Decker, que rondan los $300, alcanzaron la excelencia en su desempeño.
1: Al final, la mejor plancha no es necesariamente la más costosa o la de diseño más llamativo, sino aquella que se adapta a tu ritmo de vida, cuida tus prendas favoritas y se ajusta a tu presupuesto.
2: La información completa de este estudio de calidad la puedes revisar en la revista del consumidor en su versión digital y su versión impresa.
3: Revista del consumidor.
0: Tu casa es el lugar donde compartes momentos con quienes más quieres y donde construyes recuerdos inolvidables.
1: Sin embargo, un incendio, una inundación, un robo o un fenómeno natural pueden ocurrir de manera inesperada y generar pérdidas económicas importantes.
0: Pero contar con un seguro de casa-habitación te ayuda a proteger tu vivienda y los bienes que hay en ella, desde muebles y electrodomésticos hasta obras de arte y, en algunos casos, tus mascotas. Ten en cuenta que la cobertura depende de lo establecido en tu póliza sobre los daños parciales o totales ocasionados por los diversos riesgos existentes.
1: Por eso es importante revisar qué tipo de seguro estás contratando. Las coberturas más comunes te respaldan ante lo impredecible: incendios, explosiones, tormentas, terremotos, erupciones, huracanes, inundaciones e incluso ante huelgas o actos de vandalismo.
0: Y como los accidentes ocurren, también hay seguros que cubren otro tipo de responsabilidades. Por ejemplo, en el caso de que tú o alguien de tu familia causen un daño a un tercero, ya sea dentro o fuera de casa.
1: Si un siniestro te obliga a salir de tu vivienda, no te preocupes. Hay pólizas que cubren gastos extraordinarios. Incluyen estancias en hoteles o alojamientos temporales, costos de mudanza y remoción de escombros. Además, ante un robo también puedes proteger tus pertenencias como dinero, joyas, obras de arte, muebles y electrodomésticos.
0: Y para tu mayor tranquilidad, puedes sumar coberturas adicionales para tus equipos electrónicos, apoyo legal e incluso servicios de emergencia como plomería, cerrajería, electricidad, auxilio vial y guardería para tus mascotas.
1: Ahora, ¿cuánto cuesta proteger tu patrimonio? Los costos varían según la aseguradora y el nivel de protección que elijas.
0: En la revista del consumidor de septiembre, comparamos seguros para casa-habitación de distintos bancos y aseguradoras a través de sus cotizadores en línea. Para este ejercicio consideramos una vivienda propia de 250 metros cuadrados. ¡Consúltala!
1: Recuerda que las tarifas cambian según el valor

0: y las necesidades de tu vivienda. Lo ideal es consultarlo directamente con un agente de seguros o ejecutivo bancario para obtener tu cotización exacta.
1: No olvides que si necesitas ayuda, tienes a quien acudir.
0: Para localizar a un agente de seguros capacitado, acércate a la Asociación Mexicana de Agentes de Seguros y Fianzas, ACE, en amasfac.org o al 55 55 14 20 90.
1: Y si quieres verificar que un agente o institución estén autorizados, la Comisión Nacional de Seguros y Fianzas te asesora en https://www.gob.mx/CNSF o llamando al 55 57 24 7400.
0: Para resolver cualquier duda, inconformidad o reclamación, la Condusef te respalda en condusef.gob.mx o en el 55 53 40 0999. Infórmate, compara y protege lo que más quieres.
1: Por último, toma en cuenta estos consejos clave antes y después de contratar.
0: Compara opciones y elige una póliza que se adapte a las necesidades reales de tu hogar, garantizando protección a un buen costo.
1: Al contratar, proporciona los datos exactos sobre el valor y las características de tu vivienda, ya que la información incorrecta puede afectar el pago de una indemnización.
0: Una vez que tengas tu póliza, revísala a detalle. Verifica los datos, las condiciones generales y la cobertura de responsabilidad civil.
1: Guarda copias digitales de la póliza, comprobantes de pago y escrituras.
0: Mantén siempre tus pagos al corriente para no perder la vigencia de tu protección. Y ante cualquier siniestro, ten a la mano tu número de póliza para comunicarte de inmediato con la aseguradora.
1: Si quieres saber más detalles, consulta nuestra sección Brújula de Compra en la Revista del Consumidor, ya sea en su versión física o digital.
0: Porque proteger tu hogar y vivir con tranquilidad también requiere informarse.
2: Revista del Consumidor.
0: Para acceder a todos los contenidos que la Revista del Consumidor tiene para ti, suscríbete a través de nuestra página, revistadelconsumidor.profeco.gob.mx.
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0: Muchas gracias.
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Ya de regreso en el Digital Morning Show. ¿Cómo están? Muy buen día, un gran abrazo grande, grande, grande para toda la banda que ya está conectada, que va arrancando su mañana. Que sí, sí señor, arrancamos igual que los peones de la granja a las 6 de la mañana, nuestras actividades en donde sea que estés. Como te digo, frontera de México, Valle de Texas, bienvenidos. Un fuerte abrazo desde la cabina digital, haciendo la invitación para que se queden conmigo desde ahorita hasta las 11 de la mañana. Como siempre, cargado de excelente música, muy buena información y diversión garantizada. Eso es lo que tengo para todos ustedes de aquí a las 11 de la mañana. Vamos a tener princesas y mandilones, nuestra pregunta del día, tendremos nuestra rola loca, el feliz no cumpleaños, vamos a tener también para toda la banda que está conectada con nosotros, regalos, espectáculos, deportes, el recuento de la granja VIP, todo eso de aquí a las 11 de la mañana. La invitación está hecha, la mesa está puesta para que te quedes de este lado, ¿ok? El día de hoy es 8 de octubre, día 281 del año, y quedan solamente 84 días para terminar nuestro 2026. 84 días solamente. La temperatura, 75 grados Fahrenheit en el Valle de Texas, en la frontera de México, 24 grados Celsius. Esa es la temperatura que tenemos ya en este momento, ¿ok? Vamos a irnos de voladita a música y al regresar te invito para que ya mandes tu mensaje a nuestro WhatsApp 956-310-8225, 956-310-8225. Manda tu mensaje y cuéntanos, pues si quieres un saludo, si quieres un ya despierta, si quieres alguna felicitación, con todo gusto lo podemos hacer ya en este momento. Vámonos a música y regresamos al Digital Morning Show con Cristian Mata, tu mañana ideal. Muy buenos días.

Estamos de regreso en el Digital Morning Show. Llega el momento de irnos con lo que se celebra hoy. El día de hoy, 8 de octubre, se celebra el Día Internacional del Pulpo. Se celebra también el Día Internacional de la Podología. También el Día Internacional de la Dislexia. Y ya sabemos que estamos en la Semana Mundial del Espacio. Eso es lo que se está celebrando hoy en nuestro WhatsApp. A ver qué es lo que dicen. Buenos días, feliz viernes, chiquito. Aquí andamos, Team Peones. Sí, señor, puro Team Peón, como debe de ser. Todos los que nos levantamos antes de las 6 de la mañana, que ya a las 6 andamos activos, somos Team Peón. Y ni modo, y el que se enoje, ni modo, no hay a quien reclamarle, somos puros peones ahorita despiertos. Aguanten, aguanten. Buen día, Cris. Buen día, Cristian. Saludos para mi esposo Julio Reina. Que pase un día especial y gracias por existir en mi vida. Qué bonito, muy bien, excelente. Saludos para ellos. Manda tu mensaje a nuestro WhatsApp 956-310-8225. Me pide tu ya despierta. Manda tu saludo, alguna felicitación. Si es que están cumpliendo años, con todo gusto los vamos a leer o a escuchar. Si quieres mandarlo como mensaje de audio, también lo puedes hacer ya en este momento. Vámonos a música. Al regresar llegaremos con, por si no lo sabías, cosas que no sabías que no te van a servir para absolutamente nada. Además, llega también para todos nosotros, puede ser que el primer regalo de la mañana, ¿ok? Y más saludos, manda tu mensaje. Hola, Cristian, buenos días, manda un saludo para Estefanía Infante, que cumple años hoy, que la pase muy bien y que la amamos mucho. Con todo gusto para Estefanía Infante. Estas son las mañanitas, tan, tan.

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estamos de regreso en el Digital Morning Show, 6:44 de la mañana, ya 6:44 en este momento. Buen día para todos, un fuerte abrazo. Gracias, gracias por arrancar tu mañana escuchando Digital 101.5. Vámonos con, por si no lo sabías, cosas que no sabías que no te van a servir para absolutamente nada. ¿Sabías que algunos cuervos criados bajo cuidado humano pueden imitar palabras, voces y sonidos ambientales? ¿Qué tal, También dice, Venus tarda más en completar una rotación en su, que en recorrer su órbita alrededor del Sol. ¿Qué otra cosa? ¿Sabías que los wombats producen excremento en forma cúbica debido a la elasticidad variable de su intestino? Ok, no tenía idea y la verdad no nos interesa nada. No nos interesaba tampoco saberlo, gracias. Vámonos con saludos mejor, ¿les parece? Sí, vámonos con algo mejor. ¿Qué dice de este lado? Hola, buenos días. ¿Puedes mandar un ya después?

0: para Tadeo un... ¡Ya despierta! ¡Ya despierta! Muy bien, dice, buenos días, Cristian, seguimos escuchándote en el trayecto de la escuela todos los días, ni un solo día hemos dejado de escucharte, muchísimas gracias. Saludos, bonito día, hola Cristian, buenos días, vamos rumbo a la escuela, soy Sebastián Gallegos, bonito día para ti, Sebastián, bendiciones. Buenos días, Cris, ¿le puedes mandar un ya despierta a Bruno? Claro que sí, para Bruno le mandamos un...
1: Hola, Cristian Mata.
0: Hola.
1: Soy Angie. ¿Me puedes mandar a un ya despierta, por favor?
0: Con gusto, Angie. ¡Ya despierta! ¡Ya despierta! Y dice, hola, buenos días, Cristian. Saludos para mi amiga Hazel, de segundo A del Colegio Reforma. Muy bien, saludos, un fuerte abrazo y bendiciones.
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0: Vámonos a música. Al regresar llegaremos ahora sí ya con nuestra rola loca. Llegamos con, aparte de la rola loca, el feliz no cumpleaños. Llega también para todos ustedes el, como dijo mi madre, es el Digital Morning Show con Cristian Mata, tu mañana ideal.
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estamos de regreso en el Digital Morning Show, 7:11 de la mañana, arrancando nuestra segunda hora de programa. La temperatura, 76 grados Fahrenheit en el Valle de Texas, en la frontera de México, 24 grados Celsius. En esta segunda hora tenemos, vamos a leer nuestro WhatsApp y escuchar sus mensajes de audio, 956-310-8225. Ahí manda tu mensaje. Vamos a tener también nuestra rola loca, vamos a tener el feliz no cumpleaños y el como dijo mi madre. Vámonos con saludos de voladita, hay muchos saludos esperando. Dice, buen día, Cristian, un ya despierta para Gema. Dice que si le puedes poner un día de rola loca, una canción infantil. Claro que sí, vamos a hacerlo próximamente, ¿ok? Un ya despierto lo pidieron, ahorita lo pongo. También, Cristian, puedes felicitar a mi hija Lía, que hoy cumple 15 años para Lía. Estas son las mañanitas, tan tan. Felicidades, que te la pases muy, muy, muy bonito. Buenos días, Cristian, feliz jueves. Todos los días te escuchamos, el mejor locutor, Cristian Mata. Saludos a Irene Álvarez y Leo Hernández. Muchísimas gracias, bendiciones. Buen día, un ya despierto para Laila Guevara, con todo gusto, ahorita lo mandamos, muchas gracias. Buenos días, un saludo para Lalito Smith y para mi esposa, mándales un ya despierta. Claro, ya va. Buenos días, Cristian, que Dios te bendiga. Saludos y un ya despierta para Jimena Sánchez, que Dios los bendiga igualmente. Buenos días, Cristian, le puedes felicitar hoy en su día a la persona que más amo en esta vida, mi mamita, señora Demi Vázquez, que Dios me le dé más vida para seguirla disfrutando. No te miento, es la mejor. La amamos mucho, su hija Carla y sus nietos. Qué padre para ella. Para la señora Demi, estas son las mañanitas, tan tan. Felicidades, bendiciones. Cristian, buen día, mándale un ya despierta a Ilan, ¿verdad? Para Ilan de la Rosa, que no se quiere levantar. Ahorita lo mandamos. Dice, buenos días, mándale saludos a José Carlos, que ya va rumbo al kinder. Que se porte bien, por favor. Buen día, Cristian, un ya despierto para Ricky Vázquez. Saludos, bendiciones. Cristian, muy buenos días. Puedes mandar saludos para Ana Cristina y todas sus amigas de la Ford 16, claro. Buen día, Cristian, saludos para mi hija Tamara Quintanilla, de su papá, que la quiero mucho. Buen día, puedes mandar un ya despierto para Ian Arturo. Lindo jueves, bendiciones. Buen día, Cristian, un ya despierto para Matías y Camila, que ya van para la escuela. Para todos ustedes, un

0: Cristian Mata, le quiero mandar un ya despierta a mis tres primos, Rodrigo, Jimena y Raulito.
1: Para ellos. ¡Ya despierta! ¡Ya despierta!
2: Buenos días, Cristian. Excelente jueves.
1: Igualmente.
2: Saludos para todos los peones que andamos activos desde la mañanita.
1: Así es.
2: Aquí andamos desde las 5 de la mañana activados.
1: Bien, bien, bien. Excelente, hermano. Saludos, bendiciones. Todos nosotros los peones.
0: Buenos días, Cristian Mata. ¿Le puedes dar un ya despierta a mi hermano y Diego y mi mamá? Porque es que tenemos sueño y ya vamos por la escuela.
1: Ay, sí, ya se hace mucho sueño. Gracias, bendiciones.
3: Hola, buenos días. Quiero mandarle saludo a Mario Calzada, a Coquito y a su papi que los lleva en camino y que ya despierten.
1: Que ya despierten. Muy bien, excelente, gracias.
4: Hola, Cristian, buenos días. ¿Me puedes mandar un ya despierta, por favor?
1: Claro.
4: Soy Camila.
1: Saludos, Camila. Hola,
5: buenos días, Cristian. ¿Me le puedes mandar saludos a mi hija que va a la escuela, Fátima? Galloso, un despierta, por favor.
1: Claro que sí, para todos ustedes, chicos, un...
6: Cristian Mata, le quiero mandar un ya despierta a mi papá porque se viene durmiendo para llevarme a la secundaria.
1: ¡Despierta, señor, por favor!
7: Hola, Cristian Mata, buenos días.
1: Buenos días.
7: Te mando un saludo a mi papi porque ya se fue para abajo. Lo amamos de parte de Man Sebastián.
1: Muy bien.
4: Despierta, Cristian, besitos.
1: Tú, despierta. Besitos, bendiciones.
8: Hola, Cristian, ¿cómo estás? ¿Se puede mandar un ya despierta a mi mami, a mi hermano que
1: lo necesita? Muy bien, excelente, gracias.
9: Buenos días, Cristian.
1: Hola.
9: ¿Me puedes mandar un saludo a Conrado, parte de Valentina?
1: Claro que sí, saludos, bendiciones.
10: Buenos días, Cristian Mata.
1: ¿Qué onda?
10: Les pueden mandar ya despierta a Regina y a Andrea porque ya van para la escuela.
1: Muy bien.
11: Hola, Cristian, buenos días. Le puedes mandar un ya despierta a mi hermana Amanda y a mi mamá Ana.
1: Ok, claro que sí.
12: Buenos días, Cristian Matas.
1: Hola.
12: ¿Me podrías llamar un ya despierta para mis compañeritos de Panamericano?
1: Ok.
12: Uno A, por favor.
1: Claro que sí.
12: De parte de Kipsai.
1: Perfecto, claro que sí. A ver, ¿quién más?
13: Buenos días, Tocayo. Feliz viernes, chiquito. Para toda la rosita.
1: También para
13: Tocayo, un saludo a mi jefita, a mi mamá. Muchísimas gracias, madre mía, por el arrocito con carne que me hice ayer, las tortillas recién nacidas para este bebé de 552 meses.
1: Hoy nada más.
13: Muchísimas gracias, madre mía. Que tengan un excelente día todos.
1: Igualmente, compadre, bendiciones. No, hombre, que no sé qué habrá hecho tu madre. Pobrecita. Pobrecita, cargar con esa cruz.
14: ¡Buenos días!
1: ¡Yay!
14: ¡Yay! Te voy a hablar por mi primera vez.
1: ¡Excelente! ¡Qué bueno! Para todos ustedes, chicos, los que lo pidieron, un... ¡Ya despierta! ¡Ya despierta! ¡Perfecto! Saludos para Silvana, para Cachorro, para Sergio y para Fátima de Danza, de parte de Lía. Muy bien, saludos, bendiciones. Un ya despierta para Alexander Sánchez, bendiciones. Hola, buen día. Deseale mucha suerte a mi hija Ariana, que hoy es su primer performance de JB en mariachi. Te queremos, Ari. Perfecto, claro que sí. Muchísima suerte y bendiciones. Buen día, saludos para José Ricardo, que ya va para la escuela. Un super ya despierta para mis muñecas Amber y Vanessa, que están a punto de entrar a los colegios y tienen mucho sueño. Ok, perfecto. Buenos días, un ya despierta para Ángel, Alexa, Janel, Jen, Gene Arnold, Max, Lucas, que van para la escuela. Muy buenos días desde Roma, Texas. Saludos, un fuerte abrazo para todos ustedes, chicos. Un... ¡Ya despierta! ¡Ya despierta! Dice, buenos días, saludos para mi esposo Germán y mis hijos Germancito y Galilea. Saludos, bendiciones. A ver, ¿quién más?
15: Buenos días, Cristian Mata. ¿Le puedes mandar un ya despierta a mis Álvarez y a mis Domínguez?
1: Claro que sí. También saludos para, dice, saludos a mis sobrinas Debbie, Alessandra y Xiomara y a mi hermana Elizabeth. Para todos ustedes, chicos, un... ¡Ya despierta! ¡Ya despierta!
16: ¡Vámonos! Regresar en el Digital Morning Show con Cristian Mata.
1: Ok, dice, buenos días, Cristian, le puedes mandar un ya despierta muy bien motivado para mis hijos Julián, Tadeo y Heidi, que ya van para la escuela. Saludos y un...

0: regreso, rapidísimo, dicen, vámonos con saludos. Dice, un ya despierta y felicitaciones para Alex Sánchez, que aprendió a atarse las agujetas. Perfecto, me encanta eso. Tiago, bonito, ok, ah, ok, para la rola loca, gracias. Le puedes mandar un ya despierta a Joaquín López y a Rodrigo y Reinaldo, que ya van para la escuela, claro. Hola, Cris, desearle un feliz cumpleaños a mi hijo Alejandro Hernández, que está cumpliendo 8 años. Para ti, Alejandro, estas son las mañanitas, tan, tan. De parte de tus papis y hermano, que te aman mucho. Dice, hola, buenos días, Cristian. Puedes mandar saludos para Heidi y Santiago, que ya van camino a la escuela. También puedes felicitar a Heidi, que va a ser su... que ayer su equipo ganó su primer juego de voleibol. Excelente, me encanta eso. A ver, ¿quién más?
1: Días, Cristian. ¿Le puedes mandar un saludo? Un ya despierta y un saludo a mi prima, Vale, que va a la escuela.
0: Ok, perfecto, claro que sí. Para ustedes, un... ¡Ya despierta! ¡Ya despierta! Perfecto, ¿qué más?
2: ¿Cómo estás?
0: Muy bien, ¿y tú? Espero que bien. Saludos, bendiciones. Vámonos con nuestra rola loca, pero antes llega el Como Dijo Mi Madre. Como dijo mi madre, solo agradece y todo llegará.

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0: Muy bien, llega el momento de la Rola Loca. Feliz cumpleaños para Kelvin, compañero de Pedro Mercado, ¿ok? Para Kelvin, estas son las mañanitas, tan, tan. ¡Felicidades! Vámonos ahora sí con nuestra Rola Loca. Llega el carril número uno. Tenemos a Juan Gabriel con La Frontera, carril número uno.

0: Perfecto, ahí están nuestras tres canciones. Tú vas a votar por la 1, 2 o 3. Juan Gabriel en la 1, Karim León en la 2 y Belanova en la 3. Tú vas a decidir cuál canción se debe de quedar, ¿ok? A ver, la clave de hoy es... La clave es... Esa es la clave. Manda tu mensaje ya a nuestro WhatsApp 956-310-8225. Di la clave y dime por qué carril votas. Y a ver cuál gana. Así de fácil y sencillo. Escuchemos hoy. Muchos entrando al mismo tiempo. Gracias. A ver, suéltalo.
1: Mensaje. Tan, tan, tan. Carril número 2.
0: Carril número 2, gracias.
1: Tan, tan, tan.
0: No, no pueden marcar. Si marcas te voy a bloquear, así que no marquen, por favor, ¿ok?
1: Carril número 2.
0: Gracias.
2: Tan, tan, tan. La número 2.
0: Perfecto. Oye, la número 2 está robando el día de hoy. Gracias. A ver, ¿quién más? Escuchemos.
3: Tum, tum, carril número 2.
0: 2, ok. Llega 4 votos. Tín,
3: tín. Okay. Carril número 3.
0: 3, gracias.
4: Chin, chin, chin. Buenos chin, días, chin, carril chin. Número
5: 1.
0: Sigo chin, chin, chin. ¿Qué es el chin, chin, chin? ¿A poco sí lo escucha tu mente cuando pongo esto? Tu mente escucha chin, chin, chin. Está bien rarillo, ¿no?
3: Tin, tin, tin.
0: ¡Oye, la otra también! Tin, tin, tin.
4: Carril número 2, bonito día.
0: Perfecto, bonito día, gracias. La 2 llega a 5 votos.
2: Tin, tin, tin.
0: ¡Oh, también! Oye, entonces así se escucha.
2: La... Número 2.
0: A lo mejor soy yo el que la escucha mal. Todos dicen tin, tin, tin. ¿Será que...? ¿A poco sí? ¿A poco a poco les puedo decir? Voy a poner el tin, tin, tin. ¿Sí sería tin, tin, tin eso?
3: Okay. Chan, chan, chan, la
0: chan,
3: número...
0: Chan, chan, ya ni chan. O sea, es con T. Chan, chan, chan.
3: La número 1.
0: La número 1, perfecto, muchísimas gracias. ¿Otro?
3: Carril número 2,
0: vale. ¡Y ganó la número 2! ¡Pim, pim, pim! ¡Tin, tin, tin! ¡Chin, chin, chin! ¡Chiririririn! ¿Qué es eso? Todos dijeron lo que quisieron. Es más, no voy a poner nada, ¿no? No, no, pues cada quien hizo lo que quiso, güey. Tengo que ponerla. Ok, muy bien, entonces vámonos con Karim León. Desde que te tengo, súbele, cántalo, disfrútalo. Es el sentimiento, le ganó al baile.

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5: ¡Claro que sí! Únete a esta gran fiesta. A ver, cumpleaños. Eliet está cumpliendo 5 años. Para ti, Eliet, estas son las mañanitas. Tan, tan. Felicidades, que te la pases muy bonito. Bendiciones. Vámonos con la pregunta del feliz no cumpleaños. Solamente niños se ponen en contacto conmigo. Solamente niños, no adultos, solamente niños. Es la zona segura de niños. El feliz no cumpleaños. La pregunta es: dime algo que es difícil. Es tan, tan, tan, señoras. No es tin, tin, tin, pin, pin, pin, mi, mi, mi, ni, no, ¿ok? Esto es un, para que sepan, un... ¡Tan, tan, tan! La pregunta es, dime algo que es difícil. Manda tu mensaje ya a nuestro WhatsApp 956-310-8225. Ya regreso. ¡Tan, tan, tan!

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4: 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Feliz cumpleaños para Jorgito Treviño, que cumple 14 años. Para Jorgito, estas son las mañanitas, tan, tan. Felicidades, Jorgito, bendiciones. Vámonos con la pregunta de hoy. La pregunta es, dime algo que es difícil. A ver, todos los niños, a ver qué es lo que nos dicen. Dime algo que es difícil, escuchemos.
5: A mí era difícil amarrarme las agujetas.
4: Ok, perfecto.
6: Es tan, tan.
5: La tarea.
4: La tarea es difícil.
7: La escuela.
4: La escuela es difícil, ok.
8: Sí. Perfecto, va, eso, Isabela.
4: Gracias.
9: ¿Algo es difícil?
4: Ajá, algo que es difícil.
9: La escuela.
4: Muy bien, gracias.
10: Buenos días, Cristian Mata.
4: Hola.
10: Es difícil hacer tareas complicadas de suma.
4: Ah, ok, muy bien, gracias.
11: Para mí lo que se me hace difícil, ajá, es la tarea.
4: La tarea, ok. Todos los papás que están escuchando a sus niños, guarden este audio para que el siguiente año les digan, mira lo que el año pasado dijiste que era difícil y qué tal ahora, para que vean ahí cómo vamos avanzando. No pueden marcar, recuerden que no pueden marcar o los voy a bloquear. Es una señora que se llama Patricia, no puede marcar, por favor, gracias.
12: Hola, Cristian, yo soy Melanie y levantarte temprano.

0: escuela. Adiós.
1: ¡Ya despierta! ¡Ya despierta!
0: Lo más difícil de aprenderte es inglés con una escuela de puro inglés.
1: Ay, sí, ¿verdad? Y luego no entiendes nada. Dices, ¿cómo? ¿Qué? ¿Qué dijeron?
2: Buenos días, Cristian Mata.
1: ¿Qué onda?
2: Soy Pablito de Arenosa. Y lo más difícil es la tarea. Saludos y me mandas un ya despierta, por favor.
1: Claro que sí, ahorita al final mando ya despierta. Sale, gracias. Bye, bye.
3: Las matemáticas.
0: Y la tarea,
1: claro.
4: Buenos días, Cristian Mata. Mi nombre es Cristian. Y algo difícil es hacer la escolta en la escuela.
1: Hacer la escolta, ok.
2: Lo que es difícil para mí es que es lograr que mi mamá me compre algo en la tienda. Oh. Saludos.
1: Saludos, bendiciones.
5: Buenos días, Cristian Mata.
1: Hola.
5: Soy Cardenile de Inosa.
1: ¿Sí?
5: Y lo que más

0: Perfecto, gracias.
1: La quinta mata todo, Tabito. Lo que yo le pite, todo está va a ver si ya va todo.
0: Ok. Señora, no sea así, escríbale, póngale letritas al niño, por favor.
2: Hola, Cris Amata, buenos días, soy Alexander. Algo que me es difícil es amarrarme las agujetas. Okay. Bye, bonito día.
0: Bonito día.
3: Algo que es difícil.
0: Ajá.
3: Las clases de temática. Buenos días, Cris Amata, soy Emily.
0: Buenos días.
4: Buenos días, Cristian.
0: Hola.
4: Yo creo que algo difícil es...
0: ¿Es?
4: Levantarme temprano.
0: Ok, sí es pesado, gracias.
5: Hola, aquí te mata.
0: Hola.
5: Está difícil en la tarea.
0: La tarea, claro.
6: Buenos días, Cristian Mata.
0: Hola.
6: Algo que es difícil es manejar.
0: Manejar, ok.
6: Lo que sea, una moto, una camioneta.
0: Sí.
6: Es difícil manejar.
0: Es cierto, gracias.
7: Es como explicar que yo no... yo no rompí eso.
0: Cuando
7: y
0: sí lo
7: me
0: hice.
7: Están regañando.
0: No, ¿cómo? ¿Cómo? Porque no te creen, qué bárbaros.
8: Cristian Mata, algo que es difícil es levantarme para ir a la escuela.
0: Es cierto.
9: Hola, Cristian Mata.
0: Hola.
9: Me llamo Dulce.
0: Sí.
9: Y algo que es difícil para mí son los exámenes. Bye, sí. Besitos.
0: Besitos.
10: Hola, soy Santino. Y,
0: ¿qué onda?
10: Y lo que más se me hace difícil es...
0: ¿Ah?
10: Es los partidos porque me quitan la pelota.
0: Ay, no, ¿por qué? Te quita la pelota.
10: Es difícil no querer a mis papis.
0: Es cierto, es verdad.
11: Buenos días, Cristian. Lo que es difícil para mí es hacer la tarea.
0: Ok, gracias.
12: Buenos días, Cristian Mata. Mi nombre es Aileen.
0: Hola.
12: Disculpa, ¿qué dijo? ¿Qué dijo?
0: ¿Qué dijo? ¿De qué? ¿Qué dijo?
13: Buenos días, Cristian Mata.
0: ¿Qué onda?
13: Lo que es difícil es las matemáticas. Gracias, Ana Lucía.
0: Gracias, Ana Lucía.
14: Buenos días, Cristian Mata.
0: Hola.
14: Lo que se me hace difícil
0: es
14: meterle goles a los al mejor equipo contrario.
0: No pasa nada, hay que practicar y practicar y practicar y practicar y practicar hasta que se logre. Pero no te dejes, sigue practicando, ¿ok?
15: Hola, Cristian Mata.
0: Hola.
15: Difícil es esperar mi cumpleaños.
0: Ay, ya sé, se hace bien largo el tiempo.
16: Soy Oliver, no casé la pregunta.
0: Múquela.
16: Soy Oliver, no casé, escuché la pregunta.
0: Qué bárbaro.
16: Saludos.
0: Saludos, qué bárbaro, Oliver, qué bárbaro. No, ok.
17: Hola, Cristian Mata, lo que es muy difícil en mi leja porque necesito llegar a las 31.
0: Ok.
17: Chan.
18: Buenos días, Cristian Mata.
0: Hola.
18: Mi nombre es Axel Franco y ¿sí? Es difícil hacer la tarea.
0: Sí, ¿verdad? Gracias.
19: Hola, Cristian Mata, la difícil es matemáticas.
0: Matemáticas, gracias.
20: Hola, Cristian Mata, yo quiero ir a la escuela.
0: Ok.
21: ¿Es difícil ir a la escuela?
0: Sí. Qué gota ya.
22: Mi nombre es Regina.
0: Saludos, y con una flojera así que ya no quiero ir ya.
23: Hola, Cristian Mata, soy Román. Y lo más difícil es levantarme para ir a la escuela.
0: Confirmo.
24: Hola, Cristian.
0: Hola.
24: Lo que más difícil es para mí,
0: ¿sí?,
24: es cuidar de una, mi hermana.
0: Ajá.
24: Y saber que viene otro camino. Bye, saludos, soy Emma de Reynosa.
0: Saludos, Emma.
25: De la escuela.
0: Okay.
25: No, eso sí.
0: Okay.
25: Ya mándame un... Ya despierta.
0: Ahorita lo mando al final, ok, gracias.
26: Hola, Cristian Mata, soy Isabela.
0: Hola.
26: Y lo que se me hace difícil son preguntas sin respuesta.
0: Es cierto, gracias.
27: Cristian Mata.
0: ¿Sí?
27: Lo más complicado es hacer los exámenes de inglés.
0: Okay.
27: Bye,
0: bonito día.
27: Algo difícil,
0: ¿sí?,
27: es hacer mucho ejercicio.
0: Es verdad. La disciplina.
28: Hola, Cristian Mata.
0: ¿Qué onda?
28: Soy Iván Mercado. Lo que me hace estar más difícil,
0: ¿sí?,
28: es bailar el trompo. Y,
0: uh-huh,
28: y también me puedes mandar un día despierta.
0: Claro que sí, ahorita lo mando. Hoy no se escucha nada, gracias.
29: Oye, Cristian Mata,
0: ¿qué onda?
29: Es difícil. Levantaste la cama.

0: Necesito ayuda.
1: Cierto, gracias.
0: Buenos días, Cristian. Soy
1: Hola.
0: Matías. Algo difícil es despertarme temprano.
1: Perfecto, gracias. Dice saludos de cumpleaños a Jesús Arnulfo Castillo. Estas son las mañanitas, tan tan. Saludos y felicitaciones. Ok, un abrazo, bendiciones, gracias.
2: Hola, buenos días, Cristian Mata. Hola. Me llamo Sofía Cervantes.
1: ¿Sí?
2: Lo más difícil es bañarnos porque luego cuando te pones shampoo en la cabeza, ajá, te arde los ojos.
1: Es verdad.
2: Y me puedes mandar un llave.
1: Qué raro, ¿no? Quedar, bueno, cuando el champú cae, ¿no? Porque si nada más te lo pones en la cabeza, pues no te pueden arder los ojos. O a menos de que esté conectado, que te aplastes el cabello de la cabeza y eso aplaste los ojos y te lloren los ojos. Puede ser, ¿no? ¿No?
2: Respuesta para mí, para mi hermanita Fátima.
1: Ok, claro.
2: El pronóstico como Kiko del Chavo.
1: No.
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1: Perfecto para todos ustedes, un... ¡Ya despierta! ¡Ya despierta! Vámonos a un corte y al regresar llegaremos con el recuento de la granja VIP. Llegamos con la pregunta del día. Llega también princesas y mandilones. Vienen los regalos de esta mañana. Todo eso de aquí a las 11 de la mañana. Tengo boletos para que vayas al Monster Jam. Tengo boletos para que vayas a Fiesta de Palmas de aquí a las 11. Así que pendiente y quédate en el Digital Morning Show con Cristian.

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2: Hola, ¿qué tal, damas y caballeros? Bienvenidos a la información deportiva. Mi nombre es Oliver Cruz. Arrancamos con el tema de la serie divisional, serie de sorpresas. Primero con el equipo de Cleveland, que termina derrotando 9-3 a los White Sox de Chicago. Los Cerveceros de Milwaukee vencieron 3-1 a los Padres de San Diego y con esto avanzan a la siguiente etapa. Adiós otro de los favoritos, y de favoritos apagados tenemos que platicar. Hay que hablar de los Yankees, que cayeron ante Tampa. Y con esto, el equipo de Tampa Bay, los Rays, avanza en la siguiente etapa. Yankees tiene una sequía ya de 17 años sin título de Serie Mundial. Mientras tanto, los Dodgers siguen caminito a la defensa de su título al doblegar al

cuadro de Atlanta, 4-1. En información del fútbol mexicano, las Águilas del América reportan a Brian Rodríguez ya de regreso a los entrenamientos. El equipo del América se prepara para su encuentro de festejo del 110 aniversario. Estarán enfrentando el próximo sábado en el Gigante de Acero a los Rayados del Monterrey. El partido para nosotros en el mágico Valle de Texas a las 10 de la noche. Antes de este partido, a las 8:50, estará el Chivas Atlas desde el Jalisco en una edición más de El Clásico de la Perla Tapatía. Por su parte, el Atlas ha anunciado que tendrá nuevo estadio para 40,000 espectadores, 5,000 millones de pesos la inversión, que estará arrancando ya la construcción en el mes de diciembre de este año. En más información, nos vamos ahora con la máquina cementera del Cruz Azul. El equipo de la máquina se reporta listo para su nuevo encuentro ante los Pumas. Ya estarán de regreso sus seleccionados mexicanos. Y con el Turco Mohamed, ayer se cumplieron 2 años de continuidad al frente del conjunto del Toluca. Es el entrenador que ha tenido más continuidad en el fútbol mexicano, campeón del Clausura 2025, campeón de la Apertura 2025, campeón de campeones también de ese año, campeón de copas del 2025, campeón de la Conca Champions de la 2026 y la League Cups 2026. Así que el Turco sigue a la alza con los Diablos Rojos del Toluca. Kylian Mbappé ya regresó a los entrenamientos del Real Madrid. Es muy probable que esté ya en el encuentro de este sábado de la Liga de España. Y bueno, ya para concluir, hay partido de fútbol americano aquí en el mágico Valle de Texas. Todos los partidos a las 7. Edinburgh Vela enfrentando a Weslaco High. El equipo de McAllen High ante Dona Nord. Rio Grande City ante McAllen High. PSGA Memorial contra McAllen Memorial. Superclásico en el CM Stadium en Brownsville. Los Vikings de Pace enfrentando a los Vaqueros de Porter. Y Roundstown visita hoy a la feria en uno de los partidos más interesantes aquí en el Valle de Texas. Damas y caballeros, mi nombre es Oliver Cruz. Es tiempo de decirles todos los deportes. Continúe con nosotros.

0: para mí. Bájala ahora.
1: Amigas de Digital, ¿qué les cuento? ¿Qué les digo? ¿Qué les platico? Maribel Guardia ya se presentó en la Fiscalía de Investigaciones Estratégicas del Delito de Homicidio. Rindió declaración por casi 3 horas. ¿En contra de quién? De Imelda Garza Tuñón, su exnuera. ¿Por qué? Porque acuérdense que ya está ella acusada tipo de homicidio por suministrarle medicamentos al fallecido Juliancito Figueroa. Vamos a ver si podemos escuchar a Maribel Guardia, porque había muchísima gente afuera de los juzgados esperándola.
2: Lo de mi hijo es algo que yo ni siquiera he podido enfrentar como debe ser. Ha sido muy duro para mí poder vivir el duelo de mi hijo con todas estas cosas que han pasado. Estamos aquí dando seguimiento a la carpeta que iniciamos y
3: quisiera que nadie estuviera perjudicado con esto, pero sí hay demasiados hechos de por medio que yo quisiera que se aclarara.
1: Pues por el momento no pudo dar mayores declaraciones, pero esto se está poniendo color de hormiga. Y el reggaetón estuvo en todo su esplendor. ¿En dónde? En Miami. Porque Don Omar lo dio todo. The Last King World Tour. En una famosa arena de la capital del sol se presentó este puertorriqueño tan sabrosín que conmemora ya 20 años de King of Kings. Llenó el recinto en su totalidad con un público proveniente de todas las naciones de América Latina. Y Ricky Martin la sigue rompiendo con su piquito al lado de Pedro Sampaio. ¡Ay, este temazo, qué bárbaro! No sé si ya lo escucharon, pero imagínense nomás. Talento puertorriqueño y brasileño. Aquí está esta preciosurita.
4: Y yo estoy encantado por el trabajo que él ha hecho ya. Tengo mucho tiempo viendo lo que él está haciendo, no solamente con su música, pero la conexión que él tiene con su público es algo admirable. Me gusta mucho lo que él hace y cómo trabaja. Es un chamaco joven que está bien enfocado, bien disciplinado y me acuerda mucho mi comienzo. Tan pegajosa que puede ser hasta annoying, pero vamos a pasarla bien.
5: Me encantó que Piquito tiene una conexión también con el idioma de Brasil, con portugués.
4: Claro.
5: Entonces, todos pueden bailar y también entender y cantar.
1: Definitivamente, como bien dicen, aunque el idioma es diferente, ¡qué mezcla tan más contagiosa! Amigas, ¿y qué onda con el video de Natanael Cano? Se grabó él solito con los ojos todos desorbitados, parecía zombie, agarrando una piedra y aventándosela a su propio vehículo. ¡Un vehículo de alta gama! ¿Qué onda con su vida? Oigan, amigas, ¿y qué triste el video que subieron en redes sociales en el concierto de Josie Cuen? El acoso sexual que sufrió. De verdad, ¿para qué van a los conciertos si van a agredir a los artistas cuando ellos tan amablemente se atreven a convivir cerca de nosotros? Neta que estaba en pleno concierto en Guadalajara, Jalisco, y este tipo, además de agredirlo sexualmente, porque esa es una agresión sexual, todavía el tipo se pone grosero y quiso soltarle un golpe. Y ya me voy. Pero para cosas más agradables, aquí está Cristian Mata. ¿Con qué? Con el chismecito de la granja PIP. Yo soy Jessie Jess, reportando desde la Ciudad de México para Digital Morning Show con Cristian Mata. Y estas fueron las cortas en corto del espectáculo. Adiós.

0: Muy bien, chicos, ya estamos de regreso en el Digital Morning Show, 8:21 de la mañana, 8:21 ya en este momento. Arrancando nuestra tercera hora de programa, la temperatura en el Valle de Texas tenemos 77 grados Fahrenheit, en la frontera de México 25 grados Celsius. En esta hora tendremos el recuento de la granja VIP, tendremos el primer regalo de la mañana, también viene nuestra pregunta del día, más adelante princesas y mandilones, todo eso de aquí a las 11, así que quédate con nosotros ya de este lado. 8:22, Deina, ¿cómo andas? Bienvenida.
1: Hola, Cris, muy buenos días, babies, feliz viernes, chiquititos, ya mero llegamos, andamos bien, descansadas.
0: Excelente, sí, con excelente. Energía. Chicos, a ver, en esta hora, como les digo, tenemos la pregunta, está muy buena la pregunta, y el tema todavía creo que aún mejor, de eso vamos a platicar ahorita más adelante. Primero, obviamente, vamos a irnos con nuestra granja, pero primero de lo primero es que vamos a regalar un paquete familiar para que vayan este fin de semana, el siguiente fin de semana a Fiesta de Palmas, ¿ok? En el McAllen Convention Center, viernes 16, sábado 17 y domingo 18 de octubre, vas a poder encontrar áreas de entretenimiento, que si música en vivo, área de mercado, comida, entre muchas otras cosas. Es un evento completamente familiar y tenemos un paquete familiar que vamos a regalar en este momento.
1: ¡Qué padre! Llegando y regalando, ¿cómo le vamos a hacer?
0: Fiesta de Palmas.
1: O sea, tengo el honor.
0: Vamos a usar el número matón. Manda tu mensaje diciendo tu nombre y un número del 1 al 10. Si adivinas el número matón, te llevas este paquete familiar para ir a Fiesta de Palmas el siguiente fin de semana, ¿ok? Así que mucha suerte para todos los que están conectados con nosotros y gracias por participar de voladita. Suéltalo.
2: Isabel 3.
0: Isabel 3 no es, no. Isabel, gracias. A ver, ¿quién más?
3: Karen, número 6.
0: No, Karen, gracias.
4: Teresa Hernández, número 5.
0: No es, gracias.
5: Número 7.
0: No dijo su nombre, gracias.
6: Suéltalo. Pati, número 5.
0: 5, no, no es, gracias. Ese audio no.

0: escucha. Gracias por participar.
1: Hilda, 4.
0: No, tampoco es el 4. Gracias. A ver, otro más.
2: A ver, ¿quién
0: más? Mayra, 2. Mayra, no, estás bien lejos, Mayra. Gracias. A ver, ¿quién más?
1: Félix Andrade, número 9.
0: Hijo, estoy bien cerca, pero ah, no. Sí. Gracias.
3: Ajá. Uh-huh. No, no es gracias. Fer, número 9.
0: No. Gracias.
4: Andrea, número 7.
0: Hijo, eso también bien cerca, pero no. Gracias.
5: De audio no se escucha. Milady, número 7.
0: No, ya, creo que ya deben de saber, ¿no?
6: Mari, número 7.
0: No es.
1: Zayda Reyes, 8.
0: Zayda Reyes, tú. ¡Ya ganaste! ¡Felicidades, Zayda! ¡Qué padre! Recuerden que si ganaste en los últimos 30 días, no puedes volver a ganar, ¿ok? Así que, pues, Zayda creo que no ha ganado en los últimos 30 días. Así que desde que le dije, pues, que ya compre boletos, ¿no? Pues, presume que el esposo gana no sé cuánto, anda en Tesla y todavía anda participando por boletos.
7: Con bolsas de marca y todo.
0: Y luego, cuando dije eso, me acuerdo que me metí a un en vivo de La Lupe y estaba ahí participando y le digo, aquí también.
7: De eso se trata, Eddie.
0: Muchas felicidades, preciosa. Te vas a ir a Fiesta de Palmas el siguiente fin de semana, viernes, sábado y domingo, 16, 17 y 18 de octubre. Vas a encontrar la música, el entretenimiento, la comida, el mercadito, entre muchas otras cosas, el siguiente fin de semana en el McAllen Convention Center en Fiesta de Palmas.
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0: Al regresar, llegamos ahora sí con el recuento de la granja VIP. ¿Qué fue lo que pasó? Te lo contamos ahorita al regresar. Es el Digital Morning Show con Cristian Mata, tu mañana ideal.

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Estamos de regreso en el Digital Morning Show, 8:41 de la mañana, ya 8:41 en este momento. Felicidades a nuestra ganadora que se lleva sus boletos para Fiesta de Palmas. Más adelante vamos a regalar boletos para Monster Jam para que estén bien atentos y así puedan participar y ganárselos, ¿ok? Pero en este momento nos vamos con el resumen, el recuento de la granja VIP. ¿Qué?

0: ¿qué pasó en la granja VIP el día de ayer? Pues hubo nominaciones, sí, hubo asamblea y ahí son las nominaciones, directito, de frente, se dicen de todo. Y el día de ayer hubo bronca grande y más grande entre Rafa y Mónica, Mónica y Rafa. Se dijeron de todo. Le dijo viejo miado, le dijo la señora esta. El otro le dijo gorda no sé qué. O sea, no.
1: A eso venimos.
0: Se dijeron de todo. Ahí se agarraron, se dieron con todo. De hecho, la mayoría de las personas, de los granjeros, nominaron. O no la mayoría, pero muchos de ellos nominaron a Mónica, que fue la que más votos recolectó en esta nominación. Recordemos que Pimpi e Ivonne ya estaban nominados. Pimpi por el legado de Kenny, que sí, cuando sale un granjero, deja un legado y esa es una nominación directa. También Ivonne, en esta competencia que hizo con Pascal, resulta que Ivonne fue seleccionada por el capataz y a Pascal lo seleccionó el público para competir y el que perdiera quedaba nominado. Eso pasó el día martes y así que Ivonne también estaba nominada. Ahora, con los votos, resulta que los que obtuvieron más votos fue Julio y Mónica. Julio y Mónica terminan siendo nominados, pero esto tenía un giro de tuerca.
1: ¿Qué hizo? ¿Qué pasó?
0: Resulta que había una persona tenía la oportunidad, porque hubo un juego el día de ayer en la tarde, una persona tenía un beneficio, era mono, salvar a alguien, salvar a uno de las personas que quedaron nominadas. Y salvó a Mónica, que era la que más votos tenía. Ok, entonces Mónica sale de la placa, se queda solamente Pimpi, Ivonne y Julio. Y después de eso, le toca el turno de pasar a Mane. Ok, resulta que Mane tenía el beneficio de una herradura que encontraron. Recordemos que desde el lunes y martes, el domingo se escondieron unas herraduras y el lunes las encontraron. Resulta que esa herradura que tenía Mane era para nominar directo a alguien. Directo hasta el domingo, sin poder salvarse.
1: Sí.
0: Y eligió nada más y nada menos que a Natalia. A Natalia, la vikinga, la terminaron seleccionando y se va directita a la placa. Aquí el detalle es que recordemos que también en el caso de Natalia había comprado, había caído en la tentación de una manzana y había comprado un beneficio, un poder, ¿ok? Del huevito ese dorado, Mono fue el que sacó el primero, que era el beneficio de salvar a alguien, uh-huh. Y el otro beneficio, que era el que quedaba, que era el de Natalia, fue nominar a alguien directo. Uh-huh. Yo de verdad pensaba que iba a volver a nominar a Mónica para ponerla en la

0: acá como estaba.
1: Sí.
0: Pues resulta que no. Eligió a Pascal.
1: Siento que es lo bueno del programa, de que no sé, cambió. Como que nunca sabes.
0: Exacto.
1: Siempre te sorprenden.
0: Elige a Pascal, que según esto, pues no tenían bronca casada.
1: Sí.
0: Pero a mí me encantó porque Pascal es el que trae entre ceja y ceja a mi Kevin de oro. Y no estoy nada de acuerdo con que traigan así a Kevin. De hecho, cada vez que puede, Pascal nomina a Kevin. Ya se me hace algo absurdo, algo ridículo, tanto estarle dando duro y duro a Kevin, pero bueno, cada quien es su juego y es válido. Pero ahora resulta que dijo Natalia: el público te eligió para el juego de la nominación, entonces ahora yo te nomino directamente porque el público así lo pidió.
1: Yeah.
0: Y termina siendo los nominados hasta el momento: Pimpi, Ivonne, Julio, Natalia y Pascal. Ellos son las cinco personas que están nominadas hasta este momento, ¿ok?
1: Bien.
0: Y en resumen, eso fue lo que pasó el día de ayer, ¿ok? Pero antier, que fue ya en la noche, cuando yo ya estaba dormido y ayer no lo pudimos platicar, hubo ahí un problema entre Mane y Kevin.
1: Oh.
0: Resulta que Kevin, él es peón, él no debe de comer la comida de los granjeros. Pues resulta que cuando a Kevin lo mandan de peón, Kuno, que es el capataz, le dijo: mira, Kevin, en algún momento te van a dar una tentación de una manzana y te vas a terminar gastando 5,000. Estoy seguro que lo vas a hacer. Entonces vamos a llegar a un acuerdo. No agarres esa tentación y yo te doy oportunidad, que cada comida cuesta 1,000 pesos, que comas 3 o 4 veces.
1: Sí.
0: Y así comes bien, porque sé que no comes huevo, que no comes frijoles, que no. Entonces, para que comas bien y puedas rendirme de buena manera, que eso ya lo había platicado aquí.
1: Sí.
0: Pues resulta que los granjeros, los demás, no les pareció que Kevin estuviera comiendo de la comida de ellos, porque es un peón. Porque cuando le toca a todos los demás, se tienen que aguantar. Y porque.
1: Ay, sí.

0: estás mal. Y se armó, le empezó a decir de cosas y que cómo se te ocurre y no sé qué. Y Kevin, es que no, mané, yo solamente raspé, o sea, era mi plato. No. Tú eres peón, tú no debes de comer eso. Deberías de comer lo que comen los peones. Esa era mi comida. Y se calma, mané, y empieza a caminar por la cocina. Se enciende tanto su mente que lo que hizo fue acercarse a Kevin, quitarle el plato y así como lo agarró, lo tiró a la basura. Y dijo, y aquí lo voy a dejar y si te lo quieres comer, come de la basura.
1: Híjole, aquí está. Qué intenso, ¿no?
0: Sí.
1: Digo, yo siento, bueno.
0: Le faltó decir, ¡maldito Lisiano! Algo así, ¿no? Total, resulta que termina tirándole la comida a la basura y diciéndole, come de ahí porque de ahí es donde debes de comer. Y ya, wow, ya viene enojada, encendida. Y resulta que ayer le dijeron a Mane que estaba mal y que iba a recibir un castigo porque la comida no se debe de tirar, ¿ok? Sí. Aquí la pregunta para ustedes es, ya les expliqué todo el contexto, si no me puse directo del lado de Kevin, ¿ok? Uh-huh. Les platiqué todo lo que pasó y cómo fue que sucedió. Quiero saber, ¿ustedes qué opinan? ¿Está justificada la reacción de Mane? ¿Sí o no? ¿Y por qué? Ok, esa es la pregunta para todos ustedes. Manda tu mensaje a nuestro WhatsApp 956-310-8225. Si hubieras estado en el lugar de Mane, ¿hubieras hecho lo mismo? ¿Está justificada la reacción de Mane o no? Porque cuando ayer le dijo a Adal, eso no está bien, vas a tener un castigo, dijo, por eso, y él que me faltó el respeto a mí. O sea, ahí está todavía la bronca. ¿Ustedes qué opinan? Manden su mensaje a nuestro WhatsApp 956-310-8225. De regreso llegamos con tu comentario para ver quién tiene la razón. ¿Hubiera reaccionado igual? ¿Se lo merecía Kevin o no se lo merecían? Ya regresamos.
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0: Muy bien, ya estamos de regreso. Oigan, a ver, manda tu mensaje, cuéntanos, ¿qué opinas de esto? ¿Qué opinas de la reacción que tuvo Mane ante ver a Kevin que se estaba comiendo su cena? Agarró la comida y la tiró directito a la basura. Manda tu mensaje a nuestro WhatsApp 956-310-8225 o también en redes, ya lo pueden hacer, ¿verdad?
1: Así es, ya lo pueden encontrar en nuestro Instagram y Facebook, Digital 101.5.
0: Métanse y dejen ahí su comentario, también lo pueden hacer, ¿ok? 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
1: De regreso en el Digital Morning Show, 9:11, ya 9:11 de la mañana, es nuestra cuarta hora de programa. La temperatura, tenemos 79 grados Fahrenheit en el Valle de Texas, en la frontera de México, 26 grados Celsius. Llega el momento de irnos con el reporte del clima.
2: Hoy sí va a llover.
1: Ok, ¿qué? Hoy sí va a llover,
2: no
1: hoy sí va a llover.
2: Confía en mí. Es confía en la cesárea.
1: ¿Con qué herramientas?
2: La cesárea.
1: Dame armas para ayudar.
2: Es algo natural, es algo que la ciencia no va a poder.
1: Ok, perfecto. Okay. Entonces ahí está. Hoy sí va a llover, chicos. Ahí está el reporte digital. Cristian Mata y Mister Seguro no se hacen responsables de lo que acaban de escuchar.
2: Apenas iba a decir como que ¿estás seguro que quieres poner tu nombre?
1: No, claro que no. No somos parte de esto. Es un disclaimer después de la mención del clima. Oigan, a ver, vámonos ahora sí con las respuestas. ¿Qué es lo que dice la banda? Ya para después brincar a nuestra pregunta del día y nuestro tema de princesas y mandilones. El regalo que tenemos también para ustedes más adelante. ¿Qué opinas de lo que sucedió? Tirar la comida. Decías que tú estabas más del lado de Mane.
2: Sí, estoy más del lado de Mane. Tal vez no hubiera tirado la comida, pero pues sí puedo entender su frustración, su enojo.
1: Entonces porque, no estás del lado de Mane.
2: Lo puedo entender porque ella se quedó sin comida.
1: Entiendo eso, pero tirar la comida, no. Por más que me digan, hagan cuenta. No, es más, no hay manera. No hay manera de decir... Qué bueno que tiró la comida. Creo yo. Habrá quien piense lo contrario y me gustaría escucharlo.
2: Sí estuvo mal.
1: Porque si no, qué chiste.
2: Okay. Sí estuvo mal, pero digo, no, o sea, el coraje te hace hacer cosas que...
1: Eso sí.
2: Que no pensarías.
1: Consecuencias que hay que pagar.
2: Bueno, eso sí.
1: ¿Verdad? Yeah. Ni modo. A ver, ¿qué dice la banda? Suéltalo.
3: Buenos días, hermosos. Gracias por el resumen de la granja, porque ayer me lo perdí.
1: De nada.
3: Wow, mis felicitaciones. Cristian, porque lo estás resumiendo súper bien, le estoy entendiendo y le agarré el hilo de volada. Bendiciones a los dos.
1: Gracias, preciosa, muchas gracias. Escribí una publicación ayer que decía, ¿qué prefieres en este año que te ha gustado más? ¿La Casa de los Famosos o la Granja VIP? Que apenas va para la cuarta semana, ¿ok?
2: Sí.
1: Y hubo varios comentarios que dijeron, el resumen que hacen tú y Deina y yo. ¿Qué? A ver, ¿sabes? A ver, ¿cómo?
2: Pues que las desveladas y todo eso, no, está carbón.
1: Ahora, lo que sí es que me gustó más la opción C que tú pusiste
2: en
1: los comentarios.
2: Sí, yo puse opción C, el resumen en el Morning Show.
1: Exacto,
2: y
1: eso
2: pues
1: me gustó.
2: Obviamente los que estamos, ya sabemos cómo está la cosa. Yo nada más estoy aquí por bonita. ¡Ay, ni eso!
1: No, sí, estás bonita, estás bonita. Bueno, algún lugar del planeta...
2: Pero sí, el resumen, muchas veces, no, pues es todo tuyo, pero tiene toda la razón, ajá, porque yo también, muchas veces, también se sabe que siempre ando perdida, ¿ok? Y sí lo haces muy bien.
1: Gracias,
2: o sea, para
1: gracias.
2: Que se entienda mejor, así como que el resumen para dummies, los libros para, así como okay, que.
1: Sí. Es que haz de cuenta, creo que lo que ayuda mucho es que muchos ven, no el 24/7, pero sí los clips. Y ya con este resumen, pues unes los clips.
2: Sí.
1: ¿Verdad? En
2: sí,
1: tu mente
2: sí.
1: Es como que, ok, lo que vi fue esto, lo que vi fue el otro. Y porque ahora cabe mencionar también, digo, me diste ese cebollazo y te lo agradezco. También cabe mencionar que ahora ya mínimo estás viendo los clips y eso es bueno.
2: Eso sí, sí, estoy viendo los clips, pero pues muchas veces también no dicen toda la historia los clips.
1: Es cierto.
2: Es nada más la reacción, pero sí. ¿De dónde viene esa reacción? Uh-huh. Y por eso aquí en el break también te dije como que, oye, pero ¿cómo? O sea, si el plato lo tiró, pues es que ya se quedó sin comida. Y claro. Ya lo dijiste como que súper bien, de que, no, pues mira, es que esto lo fue lo que...
1: El capataz dijo sí, esto, ajá. Le dio esa opción y pues, ¿qué le hacemos,
2: sí.
1: No? Total, pues, bueno. No,
2: súper bien.
1: Ahí
2: super
1: vamos,
2: bien.
1: ¿Ok? Ya está con nosotros, Melanie, ¿cómo estás?
4: Hola, ¿qué tal? Buenos días.
1: Bienvenida, bien. Melanie. Ay. Bienvenida. ¿Qué andabas haciendo? ¿Repartiendo tacos
4: sí,
1: o qué andabas?
4: Sí, andaba repartiendo taquitos, pero.
1: ¿Qué tal?
4: ¿Y no de se otro te pegó? Lado.
1: Y no se te pegó. De la ley. Diles a nuestros de amigos la de la ley. Oye, Melanie.
2: Sí, dilo, pregúntale.
1: ¿En serio no se te pegó ni un taco? O sea, no puede ser.
4: Se acabaron todos.
1: No, por eso, pues esconde tres.
4: Sí, había separado, ajá. Pero a mí si llega la gente, pues son para la gente y se los tengo que dar.
1: No, no es cierto, ellos ni
2: ¿no
1: saben.
2: ¿Somos gente?
4: Ah. Sí, pero los radioescuchas.
2: ¿Qué fuimos? no,
4: los radioescuchas siempre van primero que nosotros.
2: Yo también soy radioescucha. Después de que sea

0: del Morning Show, yo sigo escuchando. Ajá. En mi auto siempre está.
1: Lo que te dijo Melanie, ¿qué piensas?
2: Bueno, al rato te compro un taco.
1: ¡Qué pobre te dijo!
0: Bueno, ahí ni cómo. Ahí
1: ya dijo las verdades.
0: No, como quiera, pues se sabe que a mí ganando, también digo, me ganan con comida.
2: Con comida.
1: Pero sí, no le interesa a Melanie ganarte. Se sabe.
2: Bueno. Yo nunca he dicho esto.
1: Son cosas que simplemente se saben, Melanie.
0: Dale, ya. Bienvenido.
1: Vamos con. ¿Qué es lo que dice la banda de volada para irnos ya con nuestra pregunta del día? Suelta.
3: ¿Qué onda?
0: Dicen.
3: Gambeta, lo que esa mujer tiene problemas mentales, la comida no se.
1: Por eso, Deina, ¿qué, güey? O sea, también no te pases de las. A mi compañera me la de. De verdad. Estará sonsa, güey. Se le irá la canica, llegará tarde. No se bañará, no lavará la taza. Olerá medio raro, güey. Pero aún así, a mí me la respetas.
0: Pues cuánto más, ¿tienes tú listo o qué? ¿Cómo? Bien grabado, tatuado.
2: Qué bueno que te defiende.
1: Yo te defiendo, amiga, no hay bronca. No,
0: gracias. Okay. Así, para eso sí son amigos.
1: Sí, claro.
3: Lo que esa mujer tiene problemas mentales, la comida no se tira.
1: Ah, estaba hablando de Mane.
0: También digo las dos.
1: Oh.
0: Nos damos un.
1: Ah, no, bueno, no, perdón.
3: Oh, ya, eso ya es. Es más que un reclamo, no, está enferma esta mujer, está enferma.
1: ¿Es? Sí,
3: un ataque de histeria, no se parece de Reina.
0: Ay, ya, ya, ya salió el peine.
3: Pero Dios, Cristian, cuñado.
1: ¿Qué onda? Bendito Dios, no tengo hermanas, así que cada persona que me dice cuñado, para mí es un halago. Es como que, bueno, tu hermana.
3: Se me fue el nombre. No, no está para nada justificada. La pregunta es dónde andaba Mane. Si Kevin andaba ahí, pues, modo, el que se fuera a silla, perdió silla.
1: Okay.
3: ¿Quién lo manda? Si ya tienen un acuerdo con el capataz.
1: Así es.
3: Atrás se fregó. Saludos, Cristian. Que tengas excelente día.
1: Saludos, compadre.
3: Deina, ya. Ya me acordé. Deina, ya.
0: Deina.
1: Muy bien.
0: Presente. Saludos, Deina. Saludos, baby.
4: Tin, tin, tin.
1: Tin, tin.
4: Carril número
1: uno. Va agarrando Wi-Fi. Va agarrando Wi-Fi.
0: Yo no sé cómo le haces cada
1: chicas,
0: mañana con tanta ternura.
2: Y el lonche y apenas se le mandó el mensaje.
1: Hay veces que lloro. Cuando, no, en algunos temas sí lloro, ¿cuál? Pero no lo digo, pero sí lloro. O sea, sí, hay audios que.
0: Se te ponen los ojos llorando.
1: Sí. Oye, sí. A ver, aquí voy a hacer una encuesta con ustedes.
0: Uh-huh.
1: ¿Ok? Voy a poner esto, chicas, y ustedes van a hacer el mismo sonido. ¿Ok? A ver, ahí va.
0: Okay.
1: Todavía no, hasta que yo les diga van a hacer el sonido. Uh-huh. Vamos a escucharlo primero. Ok, a la de tres, las dos van a decir, sin gritarlo, van a decir lo que escucharon. Una, dos, tres.
4: ¡Hola, Cristian!
1: No, hombre, güey, en serio, estás bien mensa, de verdad.
4: ¡Carril número dos!
1: Wey.
0: ¿Qué?
1: Bueno, dale tú, Melanie, por favor.
2: Yo escuché tan, tan, tan.
1: Exactamente, ¿tú qué escuchaste?
4: ¡Carril número dos!
1: No, hombre, güey, en serio, está bien mensa,
0: pues que
1: cámbiate
0: sí.
1: Para allá. Sí, Melanie, vente acá.
0: Sí, o no dijo carril número dos. ¿Qué?
1: Deina. No, hombre, Deina, en serio.
0: No, hombre, pues tú me preguntas.
1: Es que eso ya me preocupa porque, aparte, eres responsable de niños.
0: Tú me preguntas qué dijo, si dijo carril número dos.
1: No dije qué dijo, dije qué escuchaste.
0: Pues escuché al niño.
1: Pero
0: decir
1: primero
0: carril.
1: Puse. Deina, puse. A ver, ¿qué opinan ustedes? ¿Qué opinan ustedes de esto que acaba de pasar?
0: A ver, ¿qué dice?
5: Ay, Dios, Deina, ¿ni quién te ayuda?
0: ¿Tú
5: vas
0: no?
5: a escuchar este sonido y a las tres vas a hacer ese sonido.
1: Exacto, eso.
5: Ay, Deina, denle café, por favor. El café.
0: Yo escuché el niño.
5: Manchada, por favor, denle el café.
1: No puede ¿ustedes? Ser. Dice, ay, Deina, en su mundo de caramelo. No, dice.
0: Son dos nada más.
1: ¿Qué pasó?
0: Pero los demás
1: bueno,
0: no,
1: a ver,
0: no van a opinar.
1: Deina,
0: por eso.
1: Imita este sonido, Deina. ¿Qué es? ¿Aló?
0: Tan, tan, tan.
1: Ok, entonces está bien, fíjate. La carrilla no era para ti, la carrilla era para la gente. Porque puse eso y dije, la clave de hoy para la rola loca es esto. Y yo también lo escucho como tan, tan, tan.
0: Sí.
1: Pero empezaron a decir, tin, tin, tin, pam, pam, pam, mam. ¿Cómo que escuchan ellos, güey?
0: Jamás tin, tin, tin. Puede ser pam,
1: no,
0: pam,
1: dijeron.
0: Pam, pero tin, tin, tin, jamás.
1: Tú no vas a
0: tin,
1: criticar tin, ahorita, tin, ¿verdad? Tin, después de lo que te acaba de pasar, ¿verdad?
0: Siempre me han dicho atrevida.
6: Ay, Deina, no, ya déjalo así, no. Mejor.
0: ¿Quién
6: ya
0: me va a defender?
6: No le pregunten más.
7: Cristian, por favor, un ya despierta de Deina, porque
0: no,
7: le dijiste, imita ese sonido y te dijo carril número dos.
1: ¡Ya despierta! ¡Ya despierta!
8: Ay, no sean crueles, dejen a mi.

0: por favor, ella es así, auténtica.
1: ¿Qué tiene que ver eso? Una cosa es ser auténtica, otra cosa es ser mensa, señora. O sea, ¿eso qué tiene que ver? No tiene nada de relación lo que acaba de decir.
2: ¿Cómo dijiste que es
3: Cristian, ya sácala de ahí, Cristian. Vámonos ya, mándala para la ley, porque dice carril número uno, ¿ya ves? No, hombre, allá. No sé, ya mejor sácala mejor, Cristian, porque también la ley la van a correr, ya mejor quítala de ella. Ya no se puede, Cristian, se desespera uno con Deina. Ya
2: siempre
3: no se puede.
2: Sale el odioso.
1: Hombre, de verdad, si te pasa esta vez, ¿y cómo te ayudo, güey?
4: Buenos días.
1: ¿Qué tal? Hola.
4: Esa Mane como que ya está cayendo malita.
1: Sí, ¿verdad?
4: Pero como que tiene muchos privilegios ahí del programa.
1: Sí, aparte tiene mucho fandom.
2: A mí no me gusta su voz.
4: Team Bicolor, ¿ok?
2: Su voz, así no es, puedo, Team Bicolor. No aguanto su voz.
1: A ver.
5: Buenos días, Cristian.
1: ¿Cómo te compare?
5: Buenos días, Deina. ¿Cómo estás?
2: Buenos días, baby.
5: No, hombre, está bueno el show ahí. Aquí sí hay show, no como en el otro programa innombrable.
1: Exactamente, así.
5: Pero no, la reacción de Maneli, ¿qué te puedes esperar? La chava que tiene 13 años, ¿no? Como 13 años. No te puedes esperar otra reacción. Y la de Kevin, pues sí, está mal, ¿verdad? Porque hay una regla, él tiene que comer otra cosa, el vato ya le vale gorro, se escuda de donde, de decir que pues, me tratan mal, pues yo no sigo reglas, pues está mal, ¿verdad? Pero yo no haría otra cosa diferente ahí en esa casa, todos están bien alterados, no entienden que es un juego, piensan que es la casa de... que es su casa de la vida real.
1: Exactamente, compadre, gracias.
0: Hola, buenos días, Cristian.
1: Hola.
0: Por favor, ya deja a Deina en paz.
1: ¿Yo?
0: Tú sabes que ella es muy buena gente, ella es muy inteligente, aunque siempre mete las patas.
2: A lo mejor es
1: eso. O sea,
2: eso.
1: ¿Te quiso ayudar?
2: A lo mejor, sí, soy muy inteligente.
1: Pero bien te comienza.
2: Nada más que no quiero, no me gusta hacer show off, o sea...
6: ¿Quieres estar en nuestro
7: Buenos días.
1: ¿Qué onda, compadre?
7: No, esa mujer siempre está mal. Sí. Siempre hace todo mal.
1: Sí, señor.
7: Está loca.
1: Claro que sí.
7: Y Manelik también.
4: Ay, no, ayer Mane, toda prepotente, después de que le dijo a Adal las consecuencias, todavía como que se le pone, o sea, no le gusta que la regañen.
1: Así es.
4: Y tienen razón de regañarla, ¿no? Esa Mane ya, pero está afuera.
1: Gracias.
8: Ay, déjenme pasar mi Pimpi, digo a mi Deina.
2: Pimpi no puede, mira, puede ser muchas personas, pero Pimpi no.
1: Es que Pimpi tiene como que una lentitud, güey. Qué bañada.
9: ¿Qué haríamos en Deina,
1: Y es la que te quiere, la que dice, ay, no, déjame ir, te me tomo la foto.
2: ¿Cómo saben que no lo estoy haciendo adrede?
9: ¿Qué haríamos en Deina, No habría
1: como. ¿Cómo que haríamos, comadre? Pues, por favor, lo que hemos hecho por 10 años antes.
9: Es
1: que
9: listo, no habría debate, no habría problema. No estuviéramos unidos, en pocas palabras. Arriba, Deina.
2: Gracias,
9: buen día.
1: Gracias. Pues aburrido nunca ha sido, amiga, así que eso no te la valgo. Gracias. Lo que sí es que me gusta que esté Deina aquí, pero aburrido nunca ha sido. Gracias.
9: Buenos días, Cristian. Buenos días, muchachonas. Oye, Cristian, ni cómo ayudar a Deina, de verdad. Todavía que le estés dando chance para que ella pueda hacer el bullying a otros. O sea, se pone de pechito, ni cómo ayudarla.
1: Es que de verdad, te lo prometo, Day, que esta no era, o sea, no era, vamos a hacer que se equivoque, no, era, vamos a hacer, y Melanie está de testigo aquí en cabina, es, vamos a burlarnos de las que dijeron tin, tin, tin, pam, pam, pam, o sea, y como quiera sales con otra cosa rara, güey.
2: Es que no.
10: A mí me hizo dudar si yo estaba bien.
2: ¿Ya ves? ¿Ya ves? Yo dije, tanto tenía la razón, que
10: tan segura la vi
2: dudar.
10: Que dije... A lo mejor yo estoy mal.
1: Melanie, sí, te voy a dar un primer consejo, ¿ok? Nunca confíes en ella.
2: A lo mejor.
1: Ajá.
2: Ustedes están mal.
10: Sí.
2: Ustedes están mal.
1: Suponiendo que viviéramos en una realidad eterna.
11: Yo opino que si Deina no estuviera ahí, tú serías el empleado del mes. Se me hace que por eso no te dan empleado del mes. Porque no. Apaciguas a Deina.
1: Compadre, el empleado del mes prefirieron quitarlo que dármelo, güey.
2: Sí,
1: ya no
2: sí
1: se hace.
2: Eso sí es
1: desde
2: cierto.
1: Que empecé a tirar carrilla del empleado del mes, ya no se hace.
12: Al regresar en el Digital Morning Show con Cristian Mata.
1: Mira, ya dijo Janet, es broma y sí la amo.
2: Ya después de tirarme.
1: Y nada más lo escribe. Que...
10: Ya no manda audio.
1: Exacto, el otro fue audio.
2: Para que nadie más sepa.

0: bien, chicos, ya estamos de regreso en el Digital Morning Show. No manches, hasta fuera del aire no paramos de reír. Es que sí fue, ya, la verdad, Day. La verdad, o sea, sí fue bien loco, ¿no? Tú misma lo aceptaste ahorita.
1: Sí estuvo bien loco, pero pues, ajá, ¿qué le hago, no? O sea, este cerebro lo tomó así.
0: Como y eso que... está chido, eso está chido. Pero, pues es raro.
1: Y luego, es que para mí el chan chan chan es de siempre, o sea, es parte, sí, del programa. Entonces el chan chan chan yo ni lo escucho así como que ese sonido, aunque hayas dicho de que mira, remeda, uh-huh, esto, no. Yo nada más lo escuché como parte del programa, ¿sabes? Como, okay, que una reacción tuya y por el niño.
0: Okay, sí.
1: Pero el niño sí se me hizo raro. ¿Por qué? Porque yo no escucho a los niños.
2: ¿Estás diciéndole raro al niño?
1: No, o sea, el sonido del niño en, sí, el programa sí se me hizo como que más así como que fuera de lugar.
0: Ok.
1: Y okay, por eso arremedé al niño.
0: Muy bien. Bueno, ahí está. No, está bien, es tu explicación. Sí. No hay bronca, es tu explicación. ¿Por qué? Bueno, mínimo ya sabemos cuál fue la lógica que estaba dentro, uh-huh, de tu cabeza, ¿verdad? Pero, o sea, no escuchaste cuando dije, voy a poner un sonido y ustedes van a hacer,
1: no,
0: el,
1: sí,
0: sonido.
1: Sí, no, tal no vez no, mi cerebro no.
0: Eso fue, y estamos a menos de un pie de distancia. Muy bien, chicos, vámonos con la pregunta de hoy, ¿ok? Mira, hasta Erika, una de tus mejores amigas, dijo, ay, no, Deina, ni cómo ayudarte. No manches. Saludos. Vámonos con la pregunta de hoy para que empiecen a mandar ya su mensaje a nuestro WhatsApp, ¿ok? 956-310-8225, 956-310-8225. La pregunta es, cosas que ya no puedes hacer cuando te casas. En el caso de que no estés casado, como en el caso de Melanie todavía, pues...

0: cosas que crees que ya no podrías hacer cuando te casas, ¿ok?
1: Okay.
0: Manda tu mensaje a nuestro WhatsApp 956-310-8225, 956-310-8225. Dime cosas que ya no puedes hacer cuando te casas, ¿ok? Por ejemplo, mi compadre, Flaco de Flaco Stars and Wheels, nos está escuchando. Mandilonazo. Mandilonazo.
1: Esos son los buenos.
0: Bueno para vender rines, bueno para vender llantas, buenísimo, pero mandilonazo, mandilonazo, güey. Un abrazote, mi Flaco de Oro. Qué bueno que estás conectado con nosotros. Saludos a Flaco Stars and Wheels, como siempre, al 100, escuchando Digital 101.5. Gracias.
1: Qué padre para su mujer.
0: Ajá.
1: Que no ella puede banquetear, puede.
0: Sí.
1: Sí, y no, nada, no pasa nada.
0: Pues sí,
1: soluciona.
0: Pasa.
1: Bueno, sí.
0: Pues como quiera, pero se sigue enojando este güey, ¿no? Pero no. Lo bueno, sí, es como tener hambre y tener una taquería. Pues dices, bueno hay tacos.
1: Ok, ¿verdad? Bueno, pues.
0: Sí, está bien, sí, está sí, chido. Sí, ahí tienes las llantas. Aunque, pues creerían que no le cuesta, pero sí le cuestan, güey. O sea, tienen que suerte, comprarlas.
1: Yo tengo una suerte, entonces yo sería feliz.
0: Sí, a ti te iría muy bien ahí. Uh-huh. Así como que sería la solución perfecta, ¿no?
1: Yeah.
0: Pero bueno, chicos, ahí está la pregunta. Cosas que ya no puedes hacer cuando te casas. Cosas que ya no puedes hacer cuando te casas. Empieza a mandar tu mensaje a nuestro WhatsApp 956-310-8225, 956-310-8225. Al regresar llegamos con tu respuesta. ¿Habrá cosas que ya no puedes hacer cuando te casas? ¿Habrá?
1: Digo,
0: no se limiten, suéltenlas todas. Ya regresamos.

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0: unos ojos preciosos. Te amo, Cristian, el hombre más fiel de todo el mundo.
1: Ponlo en
0: y lo más, Cristian, y lo más hermoso, y lo más bello, lo más. Esa nalgota, Cristian, de lejos se te ve, Cristian. Bien, nalgón, Cristian. Te amo, Cristian.
2: Claro que sí.
0: Y no importa el comentario de Dana y de la otra muchacha, no me acuerdo cómo se llama.
2: Melanie.
0: No me importa su comentario.
1: Melanie.
0: Pero, Cristian,
2: ¿qué onda?
0: Sobre el tema, ahorrar, no ahorrar, porque ya no más, ¿no?
2: Ya no
0: alcanza el dinero con esas tóxicas, ¿verdad? Pero pues bueno, es que la hacemos en lo que hay, pues ya ni modo.
2: Te amo,
0: Cristian.
2: Yo también, gordo, yo también. Me dijeron en el día del concierto de Grupo Duelo.
1: Sí.
2: Me dijeron. Una persona que estaba en el 315. Mm-hmm. ¿Sí? Mm-hmm. Me dijeron, te reconocí por las pompotas, gordo. Dijo, eso, eso.
1: Ay, por favor.
2: Eso, te ganaste boletos.
1: ¿Lo tienes acá atrás de la cabeza o qué?
2: Pues no, no sé, pues así dijo.
1: Pues sí.
2: Ah, pues no sé.
1: Pues atrás sí.
2: Pero así dijo, pues debes de... ¿Dónde las tienes tú? No, yo las tengo en la frente.

0: Hola.
1: Hola.
0: Pues andar coqueteando, dormir sola, ¿qué más será?
1: No, hombre, señora, hay un chorro de casadas que duermen solas y que siguen coqueteando, señora.
2: Bueno, sí se puede.
1: Para
2: Yo he
1: que
2: visto que sí
1: sepa.
2: se puede.
1: Sí se
2: Sí,
1: puede,
2: sí.
1: ¿ves?
2: Y yo siento que no tiene nada de malo dormir solo.
1: ¿Cómo?
2: Dormir
1: No.
2: solo.
1: ¿Cómo? O sea, pues si estás casado, duermes con tu pareja.
2: Sí, pero a veces pues se va a dormir en la sala y así. Lo mandas a la sala, como que ya no quiero estar,
1: Ay,
2: ya no quiero
1: Luna,
2: que
1: por
2: estés
1: eso no
2: aquí.
1: te duran los
2: Pues
1: matrimonios, mi
2: no.
1: amor.
2: Ay, entonces yo tengo que
1: ¿Tú,
2: aguantar.
1: Melanie, qué opinas?
3: No, pues tienen que dormir juntos.
1: Claro, yo también. Nunca he
2: No,
1: dormido,
2: hombre.
1: nunca he dormido en otra cama que no sea con mi esposa.
2: No. Digo, yo no estoy
1: Se puso
2: casada,
1: complicado el
2: entonces.
1: asunto, ¿no?
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1: Muy bien, vámonos rapidísimo a un corte y al regresar llegaremos con más respuestas. Hay muchas respuestas y las vamos a escuchar y luego viene ya nuestro tema en Princesas y Mandilones. Regalos para ti, es el Digital Morning Show con Cristian Mata, tu mañana ideal.
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0: estamos de regreso en el Digital Morning Show. Métete, ándale, dime. La pregunta de hoy es cosas que ya no puedes hacer cuando te casas. Josué, cuéntanos, algo que ya no puedes hacer cuando te casas.
1: Estar soltero.
0: Exactamente, bueno, es 100% real, ¿no?
1: Sí, claro, pues a todos les pasa.
0: Muy bien, por eso no te dejan hablar allá. También va a decir esas cosas, güey, pues también no ayuda nada, ¿no? ¿Algo más que quieras agregar, Josué?
1: Ah, ir a la carnita asada con los amigos.
0: Eso es verdad, compadre. Se va, no. Eso cada vez se va haciendo menos.
2: Si tienes una esposa que no te deja ir a las carnes asadas, entonces tú elegiste mal.
0: O sea, estás diciendo que todas las mujeres que no dejan ir a las carnes asadas, ¿sus esposos están mal?
3: Sí, yo no dejaría a mi novio ir.
0: Ándale, güey.
2: Y por eso no te va a durar el matrimonio.
0: ¡Oh!
3: ¿Tú estás casado?
0: ¡Oh!
2: Yo ya solté a dos porque a mí no me dejaban ir, entonces no.
3: Pues a la que no le ha durado el matrimonio.
0: ¡Oh!
2: Duró hasta que yo dije que iba a durar.
3: Ok.
2: Buenas, caso cerrado. Esta sí la gané. Okay.
0: Ya no, no. Suponiendo.
2: Póngame los aplausos.
0: A veces es mejor no ganar, güey. Si ganó de esa manera, primero no.
3: Y yo, bueno, la que se divorció.
0: Vámonos a música, ya regresamos con más respuestas.

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0: chicos, ya estamos de regreso en el Digital Morning Show, 10 con 11 de la mañana, ya 10 con 11 en este momento, arrancando nuestra quinta hora de programa. La temperatura en el Valle de Texas, tenemos 83 grados Fahrenheit, en la frontera de México 28 grados Celsius. Ok, llega el momento de irnos con más respuestas a nuestra pregunta del día. La pregunta es, cosas que ya no puedes hacer cuando te casas. En el caso de Melanie, todavía no te has casado, Melanie, pero tu respuesta fue muy buena, la verdad. Pues obviamente
1: no le sabe.
0: Porque, ¿eh?
1: No le sabe.
0: No, obviamente porque, pues, con la que está compitiendo es con Day, güey. O sea.
1: Es experta en matrimonio.
0: Exactamente.
2: Amigo, Josué no se queda atrás tampoco.
1: Josué, nada más uno. Nada más uno.
0: Y sabes ya todo lo que no debes de hacer.
1: Sé lo que no debo hacer. Y coleccionar matrimonios es una de ellas.
0: Allá de productora, dale. Ni modo, ni modo.
3: Quítate de mi lugar.
0: Josué estaba bien.
4: No, ahí luego yo también estoy bien aquí.
0: Ok.
2: Ya son suficientes, Irene.
4: Ya son suficientes, ya no más.
2: Porque no me las he quitado.
0: Muy bien, ok. Vámonos con respuestas. ¿Qué es lo que dice la banda? Hay muchas cosas que ya no puedes hacer, que cambian completamente cuando te casas. Por más que quieras que siga igual, hay cosas que no pasan. Escuchemos.
5: Buenos días, Cristian. Buenos días, Deina. Buenos días, Melanie.
0: ¿Qué ha habido?
5: Yo digo que más bien es qué no se debe hacer.
0: No, no, espérame, nada, déjame te digo algo. Aquí la pregunta la hago yo, güey.
2: Ubícate.
0: Okay. Así que cuando quieras mandar la respuesta de la pregunta que hice, me lo mandas. Vamos con otro.
6: Tener amigos.
4: Tener amigos.
0: ¿No puedes tener amigos?
4: Ya ven que no saben cómo elegir. O sea, están igual que yo.
0: ¿Cómo que no puedes tener amigos? ¿Por qué no tener amigos?
4: Pues en esa vida no.
0: Es que también hay de amigos a amigos. Exactamente, los amiguitos, pues no.
2: Pero ahí dijo amigos, no sí, amiguitos.
0: Sí, ¿verdad?
4: Tener amigos.
0: Yo lo escuché, a ver, vamos a escucharlo. Yo lo escuché coquetón.
6: Tener amigos.
0: ¿Ves la risita?
4: Bueno, eso sí. Sí.
0: La risita de tener amigos.
4: Esos amigos.
0: O sea, cuando te sale tu marido con que.
4: Amigos.
0: No, tengo mi mejor amiga en el trabajo.
4: Ah, no, ahí sí no.
0: No, no estaban a favor.
4: No, pero en el trabajo no hay amigos.
0: No, ustedes están a favor de ustedes tener amigos, pero que su marido no tenga amigas.
4: No. Porque, no, estamos hablando de amigos que existían antes que yo, tal vez. ¿Cómo te vas a poner? No, ¿cómo la conociste después si no tienes ni tiempo?
0: Ahí está la clave, señores. Díganle, no, hombre, ya la conocías de la secu. Así es. Claro.
7: Buenos días, Deina. Buenos días, Melanie.
4: Buenos días.
7: Tocayo, por favor, hazle un favor a Deina y compre unos chicles, dale un café caliente, algo ya para que se detenga esta mujer. Ya está raro, le dijo el niño.
0: Sí.
7: Y me la imagino, porque tengo una amiga que está bien despistada. No hace mucho, en una carne asada, estaban jugando que, o sea, la letra y el animal, ¿verdad? Tocó una. Y de hecho, no, que, ojalá que me esté oyendo para que a ver si manda audio. Que no quería, que animal con no, y no quería jugar. Y dijo, no, pero ustedes son mis de cagar, estarían riendo de mí. Ajá. Y que toque el animal con no, y que podía pues, que iban a robar. Y dijo, ya, yo tengo uno, animal con no, hormiga. Y en el donde agarras aire para reír, dijo, ay, no, eso es con H.
0: No.
4: Y a ver, pobre. Ahí sí sé, oso.
0: Oso, muy sí. Bien, excelente.
4: Ya,
0: bien.
4: Ya
0: muy
4: ves bien. Que,
0: eso.
4: Ya ves, los puedo sorprender.
0: Podría ser, así es. A ver, vamos a escuchar, compadre. A ver, ¿cuál es la pregunta que tú decías?
5: Buenos días, Cristian. Buenos días, Deina. Buenos días, Melanie.
4: Oli.
5: Yo digo que más bien es qué no se debe hacer.
0: Ok.

0: Cuando te casas, porque de poder hacer todo se puede,
1: No, hombre,
0: pero no se
1: sácate.
0: debe.
1: No es cierto.
0: Y obviamente una de las cosas que no se debe de hacer es tener la razón,
1: Sí.
0: porque te metes en más problemas.
2: No, esa no se puede.
1: Un hombre pierde ese derecho. Pierdes el derecho de tener la razón, a menos de que tu respuesta sea: tienes razón, amor. Ahí ya tienes razón tú también.
2: Tenías toda la
1: La
2: razón.
1: única manera de que un hombre tenga razón es que diga: tienes razón, amor. Ahí.
2: ¿Sí? ¿Estás en lo correcto?
3: ¿Tienes la razón?
1: Ajá.
3: ¿Tienes la razón?
1: Exactamente, ya con eso.
4: Buenos días, Cristian. Buenos días, Leña.
1: Hola.
2: Hola.
4: No podemos tener novio, pero podemos tener un amante.
1: ¡Eso!
4: ¿Se puede, verdad?
1: Sí, señor, claro que sí. Claro que sí.
5: Pues tener novio.
1: Tener novio, todas quieren novio.
6: Compadre,
1: ¿qué
6: Cristian,
1: mande.
6: vamos a hacer una pijamada tú y yo.
1: ¡Ay, gordo!
6: Lo que ya no te dejan hacer es darle me encanta a las fotos de las muchachas. ¡Qué bárbaro, mujeres!
1: ¿Sabes qué? Luego las redes sociales son bien gachas, güey, porque tú le das un corazón o una sonrisa y aparece vamos a poner en Instagram, le das un corazón a una foto. Uh-huh. En el Instagram de tu esposa aparece que tú le diste un
2: sí,
1: corazón y le sale como actividad. Dices,
2: sí.
1: No sean gachos, que quieren provocar el divorcio, ¿qué?
2: Claro, es lo que quieren.
1: No se puede.
2: Sí.
1: No, no. Y te encargo cuando empiecen a mostrar de que le mandó inbox a no sé quién.
2: Igual, no. mucha explicación.
3: Sí, ¿verdad? No, y aparte, no, la culpa no la tiene la red social, la culpa la tiene la persona que
2: Ajá.
3: lo dice, que lo
1: ¿Qué?
3: Hizo, sí, porque pues ahí cada. Sí, cada acción.
2: Si no lo hicieras,
3: su...
2: no pasaría nada.
3: Hay consecuencias.
1: Pero así que chiste, o sea, ¿cómo?
3: Hay consecuencias.
1: No se puede.
2: No.
3: Digo, sí se puede.
1: A ver, síganle ustedes, déjame.
3: Si acaso te
1: déjame,
3: quieres arriesgar.
1: Déjame borro cosas de mi Instagram.
2: Ah, no se puede.
7: Yo la Cristian, buen día, Deina.
3: Hola.
7: Apenas me voy recuperando de lo que hizo Deina ahorita.
1: Muy bien.
7: Pero.
3: ¿Quieres otro o qué?
7: No, pues puedes hacer todo.
1: Ajá.
7: Excepto si eres mandilón, pues no puedes hacer muchas cosas.
3: Lo bueno que tú no eres.
7: Además, que tendrías que cuidarte un poquito más con la novia.
1: Ah,
2: cuidarte, o sea,
1: consejos.
2: Mentir, sí. Mentir, pero cuidado.
1: Sí,
2: no,
1: excelente consejo,
2: no,
1: amigo.
2: No, no.
8: buenos días, Cristian.
1: ¿Qué ha habido?
8: Ya no podemos hacer el tercer tiempo a gusto.
1: Es cierto, compadre, ya sé, güey, no se puede.
9: Buenos días a todos ahí en cabina.
1: ¿Qué ha habido?
9: Ya lo que no puedes hacer después de casarte como hombre.
1: Uh-huh.
9: Es cobijarte porque te van a quitar todo lo que utilices para cubrirte durante la noche. No
1: ¿Sí?
9: importa si son dos o tres.
2: Eso sí.
9: Sábanas o mantas o cobijas.
1: Sí, es verdad.
9: Te quedas sin nada. Y todavía se enojan porque dicen que no se puede dormir bien.
1: Yo tengo una pregunta para ustedes, mujeres. ¿Cómo, a ustedes dos específicamente, cómo le hacen para poder, o sea, nosotros como hombres tenemos la colcha encima de nosotros? Cuando nos vamos a girar, levantamos la colcha, nos giramos y la misma colcha cae arriba de nosotros.
2: Uh-huh.
1: ¿Por qué ustedes cuando se giran como cocodrilo y arrastran toda la colcha? O sea, no son capaces de alzar un poquito la colcha y darse vuelta. No, se giran con hasta parece que agarran la colcha con las manos y se giran.
3: Toda mía.
1: Exacto.
3: Sí.
1: ¿Por qué?
3: Es la colcha, no es la culpa de la mujer, es culpa de la colcha.
1: ¿Sí, Melanie?
2: Sí, es que nos abraza, nos atrapa y...
3: Sí, sí, los hombres no nos abrazan.
2: Por eso
3: la colcha,
2: a veces,
3: sí.
2: También a veces llego tarde al trabajo, porque no me deja la colcha.
3: Yeah.
2: Y yo, ya, me quiero salir, y no me deja.
1: No me deja, no me deja, no me deja.
3: Por eso llego tarde.
1: O sea, ahí poco a poco vas sacando tus traumas de como quiera.
10: Buenos días, Cristian. Buenos días, Deina. Oye, algo que no puede tener uno ahora que está casado, que cuando estaba soltero,
1: ¿sí?
10: Es pues ya no puedes dormir bien porque pues la vieja es bien pedorra,
1: ¡oh!
10: Ronca, y luego los pedos se oyen como si fuera camión en bajada.
2: ¿Cómo que vieja? No.
11: Deina es como la canción, ayúdame a ayudarte.
1: Ayúdame a ayudarte, por favor.
12: Buenos días, gordo.
1: ¿Qué onda, mi rey?
12: El hombre más guapo, más hermoso, más fiel y manda el gol de todo el Valle de Texas.
1: Sí, señora, aquí presente.
12: Oye, el día que suelten a Deina,
1: ajá,
12: va a estar triste, hasta va a extrañar que la esté molestando.
1: Sí, güey, va.
12: No, por favor, Deina, no digas incoherencias. Pásame la dirección, gordo, para mandarles un café.
2: Ay.
12: Y dale la bienvenida a la compañera Melanie.
1: Eso.
12: Porque la verdad yo no había puesto atención que ya había que ya estaba el reemplazo
2: es
12: ahí de Deina, la verdad.
1: Compare, talentosísima ahora sí, güey.
3: Es un trío.

0: ¿Es un trío?
1: Sí, sí, claro, somos un trío, exactamente.
2: Buenos días, chicos. Ya no puede uno dejar de lavar ropa. Todo el día está lavando ropa, todos los días hay ropa sucia.
0: ¿Y toda sucia?
1: Yo creo que la de los trastes es más. O sea, que siempre hay trastes. Por más que laves trastes, de repente llegas y otro plato. Y dices, ¿cómo? ¿En qué momento? Sí.
3: ¿Qué tal, Cristian? ¿Qué tal, Leina?
1: Hola.
3: ¿Qué cosas no puedo hacer ahora que estoy casado? Pues dar mi opinión libremente, porque dice mi esposa que tengo que ser más prudente.
1: Y ahí está al lado la señora,
0: pero te está cuidando.
1: Sí.
0: La señora, ¿vas a mandar ese audio ahorita?
4: Sí.
0: Exacto. Las mujeres cuando hacen eso te cuidan.
1: Okay.
5: Pues echarte unas cervecitas ya no se puede ya porque
6: no,
5: ya te juzgan como borrachales. Buenos días,
0: que la verdad siempre sale.
1: ¿Y en qué te gastaste este dinero? ¿Y en qué te gastaste? ¿Por qué? ¿A cómo? ¿Qué es esto de restaurante para hombres?
0: Es la única felicidad que me queda.
1: ¿Qué es esto que viene con un logo de un tacón? ¿Qué es esto, amor?
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1: Vámonos de voladita música y al regresar llegamos con las últimas respuestas de nuestra pregunta del día y vienen los regalos también, así que quédate de este lado. Es el Digital Morning Show con Cristian Mata, tu mañana ideal. Mr. Worldwide, hey.

0: De regreso en el Digital Morning Show, ya con la última parte de nuestra pregunta del día. La pregunta es: cosas que ya no puedes hacer cuando te casas, ¿ok? Cosas que ya no puedes hacer cuando te casas. Manda tu mensaje a nuestro WhatsApp 956-310-8225. 956-310-8225. Ya no puedes, en mi caso, ya no puedes dejar las cosas para otro día. Cuando estás soltero es como que, ay, bueno, luego recojo ya. No, ahorita ya no.
1: La mujer de volada, yo lo hago.
0: Exacto.
1: Pero enojada.
0: Exactamente.
1: Ya, olvídalo.
0: No, bronca que llegues y que te pidió, vamos a suponer, me pidió cambiar.

0: cambiar un foco. Y yo a mí se me ocurrió decir, hombre, luego lo hago. Y regresar y que el foco esté cambiado, no, güey, no, no.
1: No sabe lo que te espera.
0: Broncón. Ahí hay de dos, compadre, ¿ok? O lo hizo ella y va a haber bronca, o alguien más lo hizo. Con eso, ¿ok? Vámonos con respuestas. Cosas que ya no puedes hacer cuando te casas. Suéltalo.
2: Buenos días, Cristian y Deina. Pues tener amigos con derecho.
0: Ay, sí se puede, amiga. Búscale bien.
3: Buenos días, Cristian. Buenos días, banda.
0: ¿Qué onda?
3: Pues yo creo que. Pues ya no puedo tener novia.
0: No puedes.
3: Sí quisiera,
0: con una,
3: pero.
0: No puedes con una, güey. No te alcanza el sueldo, güey.
3: Pero. Espérate, estoy jugando, hombre. Es que aquí viene esta mujer. Diciéndome qué debo de decir. Bueno, pues, tener novia. Ya no se puede. Saludos.
1: Señor Ar.
3: El sábado le ganamos a las Hurracas, Cristian.
0: Sí, señor. ¡Arriba Monterrey!
1: Hay
0: ¡claro que sí!
1: La playera mañana.
0: No, sí. Danos chance.
4: Buenos días, compadre. Yo ¿Qué onda, creo compadre? Que una de las cosas que, pues, no se debe hacer es, pues, pelear tu punto.
0: No
4: para vivir feliz, compare, nada más. No pelees mucho tu punto ya.
0: Compare, no discutas, güey. No discutas. De verdad, si ves cómo sus ojos van cambiando de dirección, güey, hazte el muerto, güey.
1: Ándale, sí.
0: Huye, corre. De verdad. Sí. Empieza a gritar perdón, güey. Empieza a gritar por tu vida. Haz un chorro de ruido, que los vecinos volteen, güey, para que no se sienta cómoda la señora, güey. ¿Verdad?
1: Yep.
5: Oye, Cristiano.
0: ¿Qué onda?
5: Deina está diciendo que en el trabajo no hay amigos.
0: Ajá.
5: Entonces, Cristiano, tú no eres amigo. De hecho,
1: tú dices que no eres amigo. Gracias.
5: Entonces, las demás personas ahí no son tus amigos, entonces.
1: Eso no, Deina, lo aprendí no. De la ley.
5: ¿Y cómo ayudarte? ¿Sabes qué digo yo que tú estás ocurriendo ahí?
0: Lo aprendí, a ver,
5: pero
0: espérame,
5: te vas a echar.
0: Espérame, compadre, ¿lo aprendiste de qué? ¿Dijiste?
1: De Cristian.
0: No,
1: yo escuché otra cosa.
0: No, yo no escuché Cristian. Cristian empieza con C.
1: Está leyendo.
0: No, a ver, no. A ver, ¿cómo dijiste? No. ¿Eso lo aprendiste de qué?
1: Estaba leyendo.
0: Me toques.
1: Ya veo, se me salía.
6: Dios. Hola, Deinita. Good morning, baby.
1: Good morning, hey, baby.
6: ¿Todos andan buscando novio?
0: Sí, compadre.
6: Yo puedo ser la de novio, de amante querido, hasta de Sugar Daddy. Todo es disponible.
0: Eso, compadre. Muy bien, vecino.
1: ¿Sugar Daddy? Pues no tendrá mucha lana, que no creo que le alcance.
0: A mi
1: pues,
0: vecino no le alcanza para una.
1: Yo nunca lo veo trabajando. Yo siempre lo veo, digo, sí trabajando, pero no trabajando.
0: Pero no trabajando, claro.
7: La pregunta que hizo él.
0: ¿Ah?
7: Si nosotros agarramos toda la colcha, es porque ellos no nos dan calor. Por eso.
0: Porque ellos no te dan calor.
1: Sí, cuenta.
0: Pasa, gracias.
8: Levantarme bien tarde después de una fiesta, porque pues tengo que cuidar a mis hijos.
0: Okay.
8: Y antes bien padre, pues no.
1: De fiesta.
8: Soltera.
0: Muy bien.
9: Pegarle al enmascarado por no decir otra cosa.
1: ¿Qué es eso?
0: No, ni lo entendí yo tampoco.
1: Pegarle al mascarado.
0: O sea, sí llego a un punto de entender cosas, pero a veces ya no.
1: Ya okay. Fue mucho conmigo.
0: ¿Qué fue lo que dijiste?
1: Está contagiando.
7: No dije eso. Yo no dije eso.
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0: Yo creo que todos escuchamos algo.
1: Sí escucharon algo, pero no todo.
0: No, hombre, no. Qué bárbaro.
1: Entonces nunca
0: en serio
1: van a saber.
0: Esas veces cuando dices, ya hombre, ya, que me den gas, no importa. Chicos, vámonos con música. Y qué mejor que irnos bailando con
11: tiempo pensando en los dos.
0: Grupo Frontera y Fuerza Régida. Súbele, cántalo, disfrútalo, momento de bailar. Y al regresar llegaremos con un regalo para ti. 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

0: qué no? ¿Por qué todas quieren novio? No basta con lo que hay en casa.
1: Eso sí, quedó confirmado. Ajá. Porque si de 10 personas, ajá, 8 dijeron novio.
0: O a lo mejor sí basta, pero aún así quieren más.
1: O sea, no, quieren el pan y el pastel, ¿verdad? Quieren el pastel, sí. Y
0: ahora, son las mismas que cuando ponemos temas nos dicen, no, muy mal que engañen y que sean infieles.
1: O sea, les estás diciendo hipócritas.
0: Sí.
1: Tenía nada más que decir.
0: Muy bien, muy bien. Oye, no, gracias a todos los que mandaron mensaje con su opinión. Hay uno más, a ver, escuchemos qué dicen, a ver.
2: Dana, sí, escuché bien.
3: ¿Dónde aprendiste
1: eso? No saben cómo pasó.
3: Y al regresar llegaremos con un regalo, sí, para ti.
2: ¿La ley?
1: ¡Ah! Así no pasó.
0: De una de esas veces que llegas ahí con mi compadre Rubén a la cabina, lo, sí, aprendiste.
1: Yo lo aprendí de ti.
4: No me eches la culpa a mí.
1: No, de eso de no tener amigos, lo aprendí de ti. Tú lo dijiste aquí al aire. Ya y sí dije Cristian, nada más que cuando lo volví a repetir, ya casi. Sí, me confundí por estar acá.
0: Porque estaba bien igual mi nombre con la ley.
1: Ya sé, pero mis ojos estaban bien.
0: Cristian y la ley, ¿cuántos se parecen o no?
5: Pues tiene palabras.
0: Sí, letras.
5: O sea, sí.
1: Los dos contienen la letra A.
0: Mira, la banda ya me está preguntando que para cuándo la entrevista con Gema, que le surge ver que en realidad de frente, sí, le digas. Le trates de decir hipócrita.
1: Ah, no, ay, o bien. Sí, estaría padre. No. Bueno, cuando quiera.
0: Porque.
1: Cuando guste y
0: porque
1: cuando
0: tú dijiste. No. Yo le digo, dijiste bien, pues machita. Sí, bien, digo, machita, pero ya salió de la casa, ¿eh?
1: Pero, ya sé, aguas. Pero digo, sirve para poder tal vez. Ajá. Que me pongan mi, ¿cómo?, lugar.
0: A ver, vamos a escuchar. Okay. Vamos a hacer esto de voladita. Ok. Melanie, tú eres Gema, la de, okay, la Casa de los Famosos.
1: Ok.
0: Uh-huh. Ok. Y Deina es Deina. Okay. Sí, okay.
1: Deina, no puedo ser alguien más.
5: Ay, ¿por qué yo?
0: Ok, a ver, oye Gema, ¿cómo estás? Qué bueno que ya estás de regreso de la Casa de los Famosos. Te dimos todo el apoyo aquí en Digital 101.5. Y
1: siempre, Gemita.
0: ¿Quieres saber qué dijo Deina de ti, Gema?
5: A ver, ¿qué dijo Deina de mí?
0: Claro.
1: Gema, es que tenemos una duda. ¿Cuál? Yo dije que eres.
0: No, tienes.
1: Tengo una duda, Gema. Es que para mí se me pareció algo muy hipócrita de tu parte. De que hayas criticado a alguien por hacer lo mismo que tú hiciste.
5: Eso piensas de mí. Pues no, que me estaban apoyando aquí, no, en,
1: sí,
5: digital.
1: Sí, te quiero apoyar. Pero pues aquí no, te estoy dando el espacio para poder.
5: Si me apoyaras, no durarías de mí, no mereces esas preguntas.
0: Ándele. Y ahí es cuando perdemos la entrevista por tu culpa. Gracias.
1: Me voy, adiós.
0: Sí, ya sé. Ok, bueno, ¿ya lo practicaste?
1: Sí.
0: Vamos a ver si sucede.
1: Lo que no voy a hacer.
0: Muy bien, chicos, vámonos con regalo. 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
0: ¿Alguna vez ustedes, sé que son niñas, hasta donde parece?
5: ¿Cómo sabes?
0: Exactamente, hasta donde se ve. Y no quiero saber más. ¿Ustedes jugaron con carritos alguna vez?
1: Sí.
5: Sí
0: jugaron con carritos. Uh-huh. ¿Y se imaginaban esos carritos así como si cobraran, o sea, como grandes, como si fueran reales?
1: Así tan grandes no.
0: No. Pero imagínate ahora que sí los vas a poder ver como cuando jugabas de niña o de niño.
1: Sí, la verdad chido, es que, ¿no? sí son muy impresionantes el, uh-huh, tamaño de las Monster Trucks, sí, sí, porque la llanta la llanta, únicamente está como que cuatro
0: está casi de mi tamaño. No, la llanta está un poquito más grande que yo.
1: Yo tres deinas.
0: No. La camioneta sí. La pura llanta a lo mejor deina y media. Sí.
1: Dos deinas.
5: Dos a lo mejor.
0: O a lo mejor dos deinas. Sí. Sin tacones,
1: sí, porque la última vez que estuve ahí enseguida de una, sí, me hizo como que.
0: Sí, era muy grande. ¿Qué? La pura llanta, güey.
1: No pensé.
0: Uh-huh. Wow, eso está impresionante. La verdad es que sí está muy chido. Les recomiendo que vayan.

0: chicos, ya estamos de regreso en el Digital Morning Show cuando son las 10:43 de la mañana, 10:43 ya en este momento. Pues la mayoría pedían novio.
1: Casi todas.

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1: Si vas a ir, y es que te recomiendo mucho que vayan y que vayan con toda su familia. Van a ser un paquete familiar, son 4 boletos, así que vas a invitar a 3 personas más, así que mucha suerte. Vámonos, Melanie, con el número matón.
2: A ver.
1: Sí.
2: Ahí, no te vayas a equivocar, Melanie.
1: Guíala.
2: 200. Así, y luego le pones una ruedita para que sepa más.
1: Nombre y número del 1 al 10. Manda tu mensaje de audio ya a nuestro WhatsApp. Mucha, mucha suerte, ¿ok? Ya tenemos audios entrando. A ver qué es lo que nos dicen.
2: Ay, sabía que iba a elegir mal.
3: Olga, el 6.
1: Ok, no es el 6. Gracias. A ver, ¿dónde están? Aquí empezamos. Ok, muchos audios, gracias.
4: Pati, el 5.
1: ¿El 5?
2: No.
4: Rita, el 5.
1: 5, no, gracias.
5: Jennifer García, número 8.
1: ¡Y ya ganó!
6: Cristian, le cambia.
2: Sí, ya vi.
6: No, sí dijo ya. No fui. Yo no fui. Tú y yo dijimos que ya ganó, pero nadie le avisó a Melanie.
2: No me avisaron. Yo dije ya ganaste.
7: Lo aprendí en la ley.
8: A regresar en el Digital Morning Show con Cristian Mata.
1: Muchas felicidades a nuestra ganadora. Nos vamos a ir un corte de volada y al regresar llegaremos ya con la parte final del programa. 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

0: Regreso en el Digital Morning Show, ya solamente para despedir el programa. Muchísimas gracias por habernos acompañado. Que tengan un día espectacular. Pásensela muy bonito. Se van a quedar en buenísimas manos porque llega Gloria Light, después llega Perla Montemayor, más tarde llega Dani Castillón y en la noche DJ Yanin, ¿ok? Nos vemos, Melanie. Gracias.
1: Nos vemos hasta el martes.
0: Así es. Bye, day. Nos vemos.
1: Que disfruten mucho de su día. Hasta mañana.
0: Pásensela rico. Hoy en la noche voy a estar en McAllen Horror Nights, ¿verdad?
1: Sí, McAllen
0: Horror Nights. Vamos a tener también regalos para ustedes, para que estén bien atentos. Vamos a hacer una transmisión en vivo en el Facebook de Digital 101.5 en punto de las 7 de la tarde, ¿ok?
1: Ahí voy
0: 7
1: a estar de la tarde. Yo también.
0: También vamos a estar ahí. Nada más los preferidos, ¿no? ¿Tú sí vas, Melanie?
1: Yo sí voy.
0: Yo también voy. ¿Tú vas, Day?
1: Porque voy a estar ocupada.
0: ¿Tú vas?
1: Yo voy a estar ocupada.
0: ¿Tú vas?
1: Voy a estar. ¡Ya, hombre!
0: Ok, bueno.
1: Sí, no voy a estar.
0: Bueno.
1: Y mira, mírate, está bien. Ya me extrañas.
0: ¿Qué?
1: Ya me extrañas.
0: ¡Hello!
1: Me van a extrañar.
0: ¡Bye, Melanie!
1: Me vas a extrañar.
0: Chicos, nos vemos hoy en la noche a las 7 ahí en McAllen Horror Nights. Vamos a estar esta noche, nos vamos a meter de lleno en esta casa, vamos a vivir esta experiencia. Te invitamos para que tú también te vayas con nosotros, te conectes a la transmisión en vivo, porque vamos a mostrarte todo lo que se puede vivir en esta casa de terror, ¿ok? Para que estés bien, bien, bien atento. Le mando un beso a las princesas, un abrazo a mis brothers y recuerda, sonríe. No sabes a cuántas personas le puedes cambiar la vida con tan solo una sonrisa. Yo soy Cristian Mata y esto fue el Digital Morning Show, tu mañana ideal. Bye, bye.

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1: Temperatura de 88 grados Fahrenheit y con mucha música para ti en esta mañana de jueves. ¿Cómo estás? Te saluda Gloria Light y te acompaño hasta las 2 de la tarde. Y también quiero invitarte para que me mandes tu audio en el 310-8225. Me dejes saber qué te gustaría escuchar en la retrocomplacencia. Tengo saluditos para Olga Tostado, que siempre manda su mensajito, su audio, su buena vibra. Es que te mando un fuerte abrazo, hermosa. Muchísimas, muchísimas gracias. ¿Qué les parece si iniciamos con esta rolita que a mí me encanta, de Sentidos Opuestos, y que les está yendo súper bien donde quiera que se presenten? Año 1998, aquí está Amor de Papel. Gracias al Digital Morning Show con Cristian Mata y Deina. Vamos con más en Digital.

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Y bueno, me pidieron la rolita que viene a continuación. Es algo de Enrique Iglesias y me quedó una retrocomplacencia, ¿ok? Así es que 310-8225, déjame saber a quién te gustaría escuchar. Mientras tanto, vámonos con...

0: Gloria Live,
1: buenos
0: bendiciones.
1: Días.
0: Hermosa, muchas
1: Hola.
0: Bendiciones. ¿Me puedes poner, por favor, la de Te Quiero Tanto, Tanto, de RBD?
1: Ay, tan bonita.
0: Muchas gracias. Para recordar cuando mis hijos estaban chiquitos, dos mayores.
1: Uy, ¿hace cuánto tiempo, verdad? Pues fíjate que, antes que nada, gracias. Gracias por las bendiciones. Igualmente para ti. Y te voy a quedar mal con esa rolita, pero ¿qué otra te gustaría escuchar?
0: Ah, no te preocupes, cualquiera de ellos está bonita. No te
1: ¿sí?
0: puedes. Muchas gracias. Si no, una bonita que te guste a ti. Gracias, Gloria.
1: A
0: gracias,
1: ti.
0: Hermosa.
1: Fuerte abrazo, muchas gracias. Vámonos hasta el año 2005, cuando se estrenó esta rolita de Sálvame. Para que le subas el volumen y la cantes conmigo. En Digital 105 es Café Retro.

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1: Y yo quiero invitarte para que me mandes tu mensaje de texto en el 310-8225, porque tú vas a decidir qué rolita viene a continuación. Y tengo dos muy buenas, por cierto. Una del año 2000, que es La Factoría, la de Todavía. Ya sé que es una de tus favoritas. Y también una rolita del año 2007, que por cierto, acaba de estar aquí Juanes y se presentó con mucho éxito. La canción es Me Enamora. Así es que tú decides, ¿quieres escuchar a Juanes o La Factoría? 310-8225, mándame mensajito escrito para poder leerte. Ya están escribiendo, ¡qué rápidos! Ok, la primera dice Juanes, perfecto. La segunda dice La Factoría. La tercera dice voto por Juanes. Ok, entonces va ganando Juanes. A ver, espérame. Y luego Juanes. Bueno, pues se queda Juanes para ustedes. Como siempre les digo, es su programa. Ustedes deciden en Café Retro, en Digital 101.5.

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2: Y qué emoción, qué emoción. 12:05, pero vas a decir, ¿por qué se emociona tanto la Glo? Porque son las 12:05. Bueno, lo que pasa es que en esta hora les tengo paquete familiar para Monster Jam. Sí, ya se lleva este fin de semana en Brogden Arena, se va a llevar a cabo en la ciudad de Edinburgh y la verdad es que es un evento maravilloso. Ayer tuve una entrevista y Catalina les hizo pues la invitación y a mí me encantaría que vayas con tu familia. Entonces, yo te voy a dar la dinámica en un momentito más, pero también quiero dejarte saber que es el sábado 10 de octubre, 1:00 p.m. Boletos en taquillas de la arena y en axs.com. Pero aquí tengo paquete familiar para consentirte. En un momentito, la dinámica para que estés pendiente. También te invito para que me dejes saber qué te gustaría escuchar en el Lunch Double Shot. ¿Quién es tu artista favorito? Déjame saber. 310-8225 es el WhatsApp digital.

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0: dinámica es la siguiente. Me vas a mandar un audio al 310-8225 para participar para el paquete familiar de Monster Jam, Burgdon Arena en Edinburgh, y para el sábado 10 de octubre, 1:00 p.m. Es bien fácil. 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

Son las 12:53. Maneja con muchísima precaución y ya regreso con el audio ganador del paquete familiar para Monster Jam. Esto se va a llevar a cabo en Bergden Arena de Edinburgh. Así es que si tú quieres llevar a tu familia a ir a disfrutar con tus niños, bueno, manda tu audio y ya sabes qué decir. Ya dije la frase al principio de la hora. En el 310-8225 tú puedes mandar ese audio, ¿ok? Invita Digital 105.

En esta hora tengo música de Bad Bunny, Carin León, Maná y muchos más. Pero la temperatura para el día de hoy, máxima de 91, mínima de 72, con 69% de probabilidad de lluvia.

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Que tengas un excelente jueves y la frase del día de hoy: eres tu proyecto más importante, no te descuides. Te quedas con Perla Montt. A continuación, ya a las 4, el Superman de Ojos Verdes, Dani Castillón. En Digital 101.5.

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Gracias por acompañarme. Estás en Digital 101.5. Son las 2 de la tarde con 17 minutos. Mira, yo estoy aquí. No es una cheve. No es una cheve, es una coquita cero. Amo el sonido de la lata cuando se abre, hermana, que sientes así que te va a refrescar el día. Que así como está ahorita el sol, pero medio lloviendo, una galletita con un cocón. Y es que si fuera de vidrio, hermana, pero a mí me encanta escuchar el ruido de la lata. Me encanta, me fascina, me da vida. Hoy voy a platicar contigo. Tenemos varios temas, por supuesto. Y vamos a empezar esta primera hora con un tema que estuve platicando con algunas de mis amigas durante el fin de semana pasado. Y la pregunta es, me voy a meter en un tema que seguramente va a causar problemas conmigo. El que trae más dinero a la casa, ¿tiene derecho a mandar más? Lo he escuchado muchas veces. Hay personas que dicen, si yo pago la mayoría de las cuentas, yo tengo la última palabra. Pero hay otros que aseguran que en el matrimonio nadie manda más, que nadie gane lo que gane. Pero de verdad hay una pregunta que quiero que me contesten sinceramente. Si tu pareja gana el triple que tú, ¿aceptarías que tome las decisiones importantes de la casa? Quiero escuchar a los hombres, quiero escuchar a las mujeres. Díganme qué piensan, 956-310-8225. Yo generalmente, y es un tema que causa mucha controversia en nuestro grupo también, porque la mayoría de nosotras somos mujeres o que trabajamos en lo mismo negocio propio y nuestra pareja nos ayuda, o que somos nosotras quienes somos el solvento principal de nuestra casa o el único. Y hay muchas que decían, no, es que cómo voy a dejar que él decida si la que está poniendo el dinero, si la que está poniendo aquí absolutamente todo soy yo. Y yo sí, pero es que en la relación pues se supone que el hombre se supone que es el que debería pues de llevar la batuta, de dirigir. Nosotros deberíamos de seguir al esposo. ¿Qué piensas tú? 956-310-8225. Vamos a ver qué opinan y regreso. 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

0: Gracias por seguir conmigo. Oigan, acá fuera del aire traigo unos temas bien divertidos. Ando con todo acá con mis compañeros, cosas que quieren desoír pero no pueden. Ya no se puede. Un día hablaré de esos temas con ustedes, pero se me hace que la gente no está preparada, ¿verdad, compañero? No están preparados para esos temas. Hoy, de 2 y hasta las 3 de la tarde, la persona que gana más en la casa tiene derecho a mandar. Si la mujer es la que sostiene el hogar económicamente o gana 3, 4, 5, 6 veces más que el hombre, tiene derecho a ser la que guíe, la que toma las decisiones, el que gana más. Si el hombre es el que gana más, él es el que a fuerza tiene que decidir. O somos a la antigüita, el hombre es el que tiene que guiar, pero a la antigüita el hombre también era el que proveía. O sea, cambia, no cambia, como... Yo no voy a hablar de mi situación personal hace años ni la de... Porque ya he estado en ambas, hermana. Y como quiera, aunque yo no trajera el dinero a la casa, yo... No, nunca he mandado. Voy a escuchar sus opiniones, hombres y mujeres. Hombres y mujeres igual. ¿Tiene algo que ver o no? Depende de cómo pareja, cuáles sean los roles de cada quien gane lo que gane. Voy a escucharlo.
1: Claro que no. En un matrimonio las decisiones se tienen que tomar por los dos, gane uno más que el otro. Todo tiene que ser equitativo. Claro, si la otra persona que no gana está para el dinero, pues es claro y obvio que la persona que gana le tiene que poner un alto. Pero de eso a que la otra persona tome las decisiones al 100%, no estoy de acuerdo.
0: Me encanta que ustedes también nos manden opiniones. Por favor, hermanos, dime qué piensas. ¿Te ha pasado?

0: Es uno de los principales problemas en las relaciones ahora. Muchas de mis amigas, platico con ellas y me dicen, güey, es que te estamos teniendo problemas porque ahora yo soy la que trae el dinero a la casa y no podemos, estamos en un conflicto. ¿Cómo crees que debería ser? El que gana más dinero es el que toma las decisiones. ¿Qué opinas tú? Si dices, oye, yo estoy manteniendo mi casa y ni siquiera puedo decidir cuándo nos vamos de vacaciones o a dónde nos vamos de vacaciones. Imagínate, el hombre es el que paga los viajes, el que organiza a veces y ni siquiera puede ir a un lugar al que quiera ir de vacaciones. ¿Qué opinas tú?
1: Hola, buenas tardes, Perla. Pues mira, yo creo que en el matrimonio siempre debe de ser 50-50, o 50-50. Porque todas las decisiones importantes siempre, siempre se deben de tomar en pareja. O sea, no las puedes dejar que las tome uno solo, porque es como si fueras a comprar una casa, no vas a dejar que la escoja solamente él, o él no te va a dejar que la escoja solamente tú, porque es una decisión importante en pareja. Por eso son un matrimonio, por eso es que tiene que ser de dos. Yo opino que debe de ser decisiones importantes en conjunto.
0: Oigan, no habría divorcios si todos fuéramos así de paz, 50-50. A ver, dime tú qué opinas, amor. No. O sea, ese es un mundo ideal, por supuesto. Quisiéramos todas que nos sentáramos en familia. Oye, mi amor, ¿qué opinas tú de este carro que me quiero comprar? ¿Tú crees que sería el mejor auto para nuestra familia? ¿O no? No. El vato va y se compra el carro y luego él te dice, oye, ese carro, no, pues me lo compré porque yo para eso trabajo, para comprarme el carro que yo quiera. Oye, pero no cabemos ahí los niños. No me importa, y te compras tú una mamá móvil después para que tú vayas y los recojas. O sea, ¿quién manda? El que paga manda. Ese es un dicho de mi mamá, ¿eh? Y también mi mamá decía, el que manda, y si se equivoca, vuelve a mandar. No estoy de acuerdo con eso, pero mi mamá, cuando tomaba decisiones, mi papá, que yo le decía, mamá, ¿Por qué dejas que me castigue por algo que no hice si tú sabes que... Mija, tu papá es el que manda. Y si se equivoca, vuelve a mandar. Aquí el que manda es tu papá. Así era. Pero realmente todos sabemos que mi mamá le daba así como que sí, la que mandaba era ella, como quiera. O sea, nosotras mandamos. 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Le mandamos un abrazo, vamos a la pausa y regresamos. Estás en Digital.
2: Vamos, listo. Salud, muchachos, por esa mujer.

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0: Gracias por seguir conmigo. Estás en Digital 101.5. Sigo escuchando tus opiniones respecto al tema del día de hoy, que está muy bueno. El que gana más en casa tiene derecho a tomar decisiones. O sea, el que más gana en la casa es el que se encarga de mandar, el que toma las decisiones finales, el que lleva la batuta en el hogar. Vamos a escuchar.
1: Hola, Perla, buenas tardes, tocante a tu tema. Pues yo creo que no, yo creo que debería de ser un mutuo acuerdo, llegar a un acuerdo siempre que se tome una decisión para algo de la casa. Bueno, en mi caso, así lo hacemos. Los dos trabajamos y siempre que se decide algo, se llega a un acuerdo, mira cómo ves, cómo esto, opinamos. No es una determinación de parte de cada quien, no sé, que diga yo voy a decir esto, voy a comprar esto. No, es que las cosas se van a hacer así. No, y mi esposo tampoco hace eso. Porque si no, pues aquí me le pongo el brinco. No, siempre estamos en mutuo acuerdo.
0: Ven, les digo que me ponen como color de rosa. Mira, yo siempre he dicho que la relación que funciona es la en la que el hombre cree que es el que manda, pero la mujer es al fin de cuentas la que manda. Creo que así es como funciona. Sabemos cómo. Por acá dice, no se trata de dinero, sino de reglas de convivencia. Debemos todos estar de acuerdo en decisiones para no crear un ambiente hostil. Gracias, Mine. Por acá dice, buen día, Perla, sobre el tema. Si mi pareja gana el triple, pero es solo para ella, uno sigue tomando la batuta en llevar los gastos indispensables al corriente. Creo que no hay mujer que dé dinero a la casa sin estarlo cantando. Son más egoístas, no todas, pero jamás serán como uno de dar aunque se quede sin nada. Saludos. Bueno, yo hablo por mí. Yo te puedo asegurar que yo sí soy la que en su momento cumplía 100% de los gastos del hogar, de los viajes, de la crianza, de los niños, de la comida, de la absolutamente todo sin cantarlo. Es más, hasta dejaba que la gente creyera que era alguien más para que no se sintiera menos. No lo canté. Y creo que es diferente, porque la verdad, yo sí creo que hay muchos hombres, muchos que la cantan. O sea, de que sin mí no eres nada. A ver cómo le haces si yo no estoy. Aquí el que manda soy yo. Tú ni haces nada.

0: ¿Qué vas a hacer si te dejo? Nada. O sea, creo que eso pasa mucho más comúnmente. En las mujeres, hasta creo que a cierto punto nos da vergüenza aceptar que nosotras somos las que pagamos más, en cierto caso. Pues no es como de que si tú eres aquí un donadie, aquí yo soy la que manda. Creo que es mucho más difícil. Porque a mí, en lo personal, me daba mucha vergüenza que la gente supiera que era yo la que mantenía mi casa. Íbamos a cenar y le daba antes de pagar por debajo de la mesa la tarjeta para que pagara él con mi tarjeta, pero para que el mundo no se diera cuenta y le faltara el respeto. Entonces creo que ahí no comparto, pero sí sé que hay muchas ocasiones en que los hombres y las mujeres utilizan eso para ser los que mandan, para sentirse mejor.
1: Yo opino que aunque una de las dos partes gane más que el otro, en este caso casi la mayoría siempre es que papá es el que siempre sale a trabajar o papá es el que gana más o el hombre de la casa, pero en esas circunstancias yo opino que no importa, pues en ocasiones aunque ellos ganen más, no saben absolutamente nada de la casa, no saben nada de cuándo se paga cada cosa. Entonces, por ende, las decisiones siempre las tiene que tomar mamá, que es la que normalmente siempre está en casa y es la que gana menos.
0: Ahí está. Y por acá vamos a escuchar esta opinión antes de despedirnos.
2: Hola, Perla, buenas tardes. Es tema de comunicación, no es tema de dinero. En ocasiones uno aporta más, el otro menos, viceversa. Así es que es tema de comunicación.
0: Ahí está, los amo a todos, aunque vivamos engañados y digamos que entre que 50-50, porque no es cierto. Sí, sería un mundo ideal y me encantaría. Creo que toma mucho trabajo. Felicito mucho a las parejas que lo hacen de esa forma, porque así debería de ser, por supuesto, pero creo que en la mayoría de los casos sí la persona que genera más dinero es la que generalmente toma más decisiones en casa. Pero bueno, voy a tocar otro tema de 3-4 y también tiene que ver algo con el dinero y con la pareja. Es una pregunta completamente distinta, pero que quiero que también me des tu punto de vista. ¿Cómo lo ves? ¿Una persona casada debe tener dinero que su pareja no sepa que existe? ¿Es privacidad financiera o es una falta de confianza? ¿Las mujeres deberíamos de tener nuestro guardadito por si acaso pasa algo, no quedarnos en cero? Los hombres deberían de tener una cuenta de banco aparte, por si algo pasa. No quedarse sin nada también. Yo tengo un punto de vista y se los voy a dar al regresar. Dime tú qué piensas. 956-310-8225. 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

Gracias por seguir conmigo. Estás en Digital 101.5. Debería una persona dentro de una pareja, una persona casada, tener dinero que su pareja no sepa que existe. Una persona casada debe tener dinero que su pareja no sepa que existe. Yo voy a hablar por nosotras las mujeres. Los hombres es diferente. A mí me pasó, cuando yo me casé, tenía 20 años. Cuando me casé en la primera ocasión, después de todos los matrimonios, tenía 20 años. Y mi madrina, yo creo que en ese entonces ya tendría como unos 60. Me decía, mijita, runda. Esa es una palabra, no sé si de rancho, hay que rundir. Dinerito. Guarda. No sabes el día que necesites comprar. Si algo pasa, ¿cómo te vienes? ¿Cómo te regresas? ¿A dónde te vas? Mi mamá, lo mismo. Mi hijita, guarde. Y yo sé que mi mamá esconde también.

Porque no vaya a ser. Yo cuando me casé me fui a vivir a Culiacán. Al día siguiente de mi boda nos fuimos a vivir a Culiacán. Y les prometo que tal cual pasó. El día en que decidí separarme, no tenía ni para comprar el boleto de camión. En ese entonces me regresé en camión, no me regresé en avión. Hace 20 años era diferente, los boletos de avión eran mucho más caros. Y aparte no tenía ni para el camión, imagínate para el avión. Ahora ya cuesta más o menos lo mismo. Y fue lo que me salvó la vida, ¿no? Que mi mamá guardaba su dinerito y mi mamá me mandó para comprarme mi boleto de camión para regresarme. Y desde ahí, eso es lo que yo opino. Hay muchas veces que hay mujeres o hombres que se quedan en una relación porque no tienen cómo irse, porque no tienen cómo salir de ahí, porque no tienen cómo sobrevivir, porque fui ama de casa los últimos 20 años de mi vida. Ya nadie me da trabajo porque tengo 50 y tantos, porque ya no estoy al día con la tecnología, porque las leyes antes eran diferentes, ahora ya soy abogada pero no ejerzo, nadie me contrata, ta, ta, ta. Pues me quedo en la casa de mi pareja que abusa de mí, o que me golpea, o que me es infiel, o que me maltrata psicológicamente, o que me maltrata económicamente. Igual los hombres, no estoy poniendo, generalizando y poniéndolo en forma de género. Hay hombres que dicen, oye, pues no me divorcio porque pues esta es mitad dueña de todo, ¿no? Pues mejor prefiero quedarme aquí con ella y sufriendo, y tengo aquella de vez en cuando. Así no pierdo nada, tengo a las dos. Empiezan problemas y situaciones. ¿Debería una persona casada tener dinero que la otra persona no sepa? Pues depende. Pero yo diría que sí. El consejo que le daría a una mujer siempre es no depender económicamente, y a los hombres también, como lo platicábamos en la primera hora. Si dependes 100% del dinero de tu esposa o de tu mujer, el día de mañana, si algo pasa, te va a correr de la casa. Te vas a tener que ir con lo que tú trajiste. Nada. Y a los 40, 50 años, empezar de nuevo es complicado. Ese es mi consejo. Quiero que me digas tú qué opinas. 956-310-8225. Vamos a una pausa y regreso. 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
2: Gracias por seguir conmigo. Estás en Digital 101.5, 3 de la tarde con 46 minutos. ¿Qué opinas? ¿Debería de tener la otra persona dentro de una relación, de un matrimonio, dinero guardadito, escondido? Hombres y mujeres. Por acá dice, no sé si opinar porque yo sí tengo mi guardadito sin que mi viejo sepa. Yo opino, hermana, que está bien, que eso es lo correcto. No le estamos robando a nadie. O sea, estamos por si acaso. Mira, y te voy a decir, no por si acaso te quieres ir, si te quieres divorciar, si lo que... No. Imagínate que tu hija tenga cierta situación, que quiera confiar en ti, pero que no se la puedes contar a tu esposo porque violarías. Hay cosas que entre mujeres, que entre mamá e hija, oye, es que mi hija quiere no sé qué, necesita tal cosa o pasó esta situación. O también mi hija se casó y se peleó con el esposo, pero no le quiere decir a mi esposo y yo le voy a mandar dinero. Mi mamá eso hacía. Yo cuando me casé, que estaba muy chiquita, me divorcié muy chiquita, me quedé sola con mi bebé. Y obviamente mi papá, su respuesta fue, mijita, usted se debió de haber fijado con quién se casó, arrégleselas como pueda. Y que se lo agradezco porque me hizo ser muy responsable y salir adelante. Pero al principio, mi mamá iba y me decía, tenga, mijita, para que le compre el niño los pañales. Ten, mija, te lo mandó tu tía no sé cuál. Puro pedo. O sea, me lo mandaba mi mamá. Y también a veces mi mamá me daba dinero y no me decía que me lo mandaba mi hermano. Estoy segura que mi hermano no le decía a su esposa que me había mandado a mí 500 pesos para ayudarme porque su hermana estaba recién divorciada y con un huerco recién nacido. La esposa le iba a decir, ¿y a mí qué me importa tu hermana? Entonces siento que hay casos, mentiritas piadosas, donde a veces es permitido, se debe. Mucha gente dice que esto es infidelidad económica. También lo entiendo. Imagínate que tu esposo te dice que gana $100,000 al año y resulta que gana $500,000. Pero a nadie le hace daño guardar $5 al mes aquí y allá. Yo pienso.
3: Hola, buenas tardes. Yo siempre acostumbro a tener dinero guardado sin que mi esposo lo sepa. A mí nadie me dijo, o sea, de que mi mamá así como que ahorra. No, nadie me dijo. O sea, yo sola veía las situaciones... Y yo decía, ay, pues yo voy a juntar mi dinero. Ahora que estoy casada, yo le decía a mi esposo, oye, ya quiero una camioneta nueva, pues para juntar entre los dos y así, ¿verdad? Y siempre había como que, pues, algo en que se nos fuera el dinero. Y yo dije, me voy a meter una tanda escondidas, una tanda fuerte, grande. Y yo, no tengo dinero, pero mi dinero sí iba en esa tanda. Cuando recibí la tanda, pues, ¿cuál fue su sorpresa? Que yo me había comprado mi camioneta. Y él así como que, pues se sorprendió, pues, de dónde saqué el dinero. Y yo le dije, no, pues yo ya te había dicho que ahorráramos, ¿verdad? Y pues siempre tengo dinero así escondido. Siempre. Buen día.
2: Muchísimas gracias, hermosa. Y yo me aseguro que si tienes hijas o hijos o lo que sea, es más, uno a veces guarda y esconde. Y pasa cierta cosa con el esposo. Híjoles, ¿qué pasó esto? Y tú le dices, no te apures, viejo, aquí yo tengo un guardadito. Y lo compartes con él. O sea, muchas veces son precaución, no solamente para uno, para lo que se pueda necesitar. Nunca sabes. Nunca sabemos. Y hay veces que si entre los dos tenemos un dinero ahorrado, pues vámonos de viaje, no pasa nada. No. ¿Qué opinas tú? ¿Alguien casado debe tener un guardadito a escondidas? Que nadie sepa, que la pareja no sepa, o está.

Nos vamos, son las 3 de la tarde con 56 minutos, me despido, pero le cedo los micrófonos a Dani Castillón, que viene ahorita a las 4 y se queda hasta las 8 de la noche. Sabes que después viene DJ.

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empezaron a ver la nueva serie de Timbiriche en VIX. Bueno, los Timbiriche acaban de lanzar, acaban de compartir un comunicado y les tengo toda la información. Adelante, no están muy contentos. También tenemos música de La Ley, tenemos a Maluma, tenemos a Piso 21, entre otros de tus favoritos. Y ya saben que siempre se pueden comunicar a través del WhatsApp 956-3108-8225. Algo se me está olvidando, algo.

Ah, ¿cómo se me puede olvidar? ¿Cómo se me puede olvidar que tengo un paquete familiar para Monster Jam? Así es, Monster Jam. Estamos en temporada de Monster Jam y eso lo voy a regalar. Adelante, ¿quieres ganar un paquete familiar para Monster Jam? No le cambies para ganar con tu estación favorita. Somos Digital 101.5. ¡Súbele, mami!

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1: Personajes que el público verá, hay personas reales, nosotros, nuestras familias y otras personas con quienes hemos compartido experiencias más allá de nuestra vida personal. Entonces, reconocemos la libertad creativa, pero existe una enorme diferencia entre inspirarse en una época y construir una ficción alrededor de personas reconocibles y vivas sin haberlas escuchado ni involucrado. La serie que está por estrenarse no es una historia de Timbiriche contada por nosotros. Quizá algún día decidamos contarla, pero entonces será con respeto por quienes la vivimos y en nuestra propia voz. Gracias por tantos años de cariño, Alex, Diego, Mariana, Eric, Benny y Sasha. ¿Qué les parece? Y bueno, ¿saben qué? ¡Vámonos con Timbiriche!

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1: En este momento voy a regalar un paquete familiar para...
2: ¿Qué onda?
1: No. Más tarde. Ya me regañaron. Más tarde voy a regalar este paquete familiar para Monster Jam. Ya la gente está comunicando. Ay, me encanta que ya estén muy pendientes. Pero más tarde, ¿ok? Este paquete familiar para Monster Jam Bird Ogden Arena el 10 de octubre. Va a ser este sabadito. Boletos en taquillas de la arena o en axs.com. Pero esta tarde con tu Superman de ojos verdes te vas a llevar este paquete familiar para Monster Jam. Por lo pronto, vámonos con Karol G. Ay, qué rico. Dios mío, qué rico. Algo así, ¿verdad? It's a drive of five, baby. ¡Súbele!

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Les platico que estamos a 23 días de Halloween. Ahora quiero saber qué tipo de Halloween ustedes celebran. Ahora, mi Halloween, pues yo veo películas como los cazafantasmas, los Ghostbusters, los Gremlins, tipo así, Scooby-Doo. Ese es mi tipo de Halloween. Yo quiero saber qué tipo de Halloween tú estás celebrando, qué tipo de películas te encanta ver. Esas donde salen el Jason, ¿verdad? El Jason, Friday the 13th. ¿Qué tipo de películas? Las películas de Saw, honestamente, no las puedo ver. No tengo el estómago para eso, pero mucha gente sí ve esas películas de terror. Entonces, comunícate a través del WhatsApp 956-310-8225.

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Ya la gente está comunicando, quiere saber cómo se pueden llevar este paquete familiar para Monster Jam. Les platico que la próxima hora durante Playlist Digital, porque hoy es jueves de Playlist Digital, desde este momento, si tienes alguna rola que gustas escuchar, bueno, envía tu rola ya al WhatsApp, 956-310-8225. Se anda comunicando acá a través del WhatsApp. ¿Qué tal, Dani? Saludos, excelente jueves, que pases una tarde muy, muy chida. Igualmente, amigo, gracias a todos que se van a comunicar, que se han comunicado, enviando un feliz jueves, ojalá se le han pasado bonito. Y viene más, viene mucho más, porque tenemos este paquete familiar para Monster Jam y lo voy a regalar durante Playlist Digital. Recuerden esas rolas que te encantan, que tienes que escucharla, porque si no escuchas esa rola, honestamente no puedes andar bien. Es como el café, ¿verdad? Tú necesitas tu rola favorita y aquí la puedes escuchar a través de Digital 101.5 con Playlist Digital.

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0: Esas canciones que te hacen volar, que te hacen soñar, que hacen tu día mucho, mucho mejor. Este es el momento, porque sí puedes escuchar esa rola a través de las aplicaciones, pero en las aplicaciones no existe el Superman de Ojos Verdes. En las aplicaciones no existe Be on the MIC, Beatriz González, que tenemos aquí en cabina.
1: Así es. ¿Cómo andamos? ¿Cómo andamos?
0: En las aplicaciones como Spotify, Pandora, en YouTube
1: sí,
0: Music.
1: No, no tienen la misma vibra.
0: Espérate, estoy equivocado. Yo no existo, pero tú sí existes en esas aplicaciones. ¿Cómo te puede encontrar la gente, mi amor?
1: Como Beatriz González, así nada más. O también en todas las redes sociales como arroba Beatriz González Music. Pero bueno, pues ahí está toda la música. Porque también soy artista, gracias a Dios.
0: Tenemos artistas aquí y por supuesto tu música favorita. Ya la gente está comunicando. Y también les anuncio que esta hora voy a estar regalando el paquete familiar para Monster Jam. Estamos en temporada de Monster Jam y digital, tu estación favorita tiene un paquete familiar. No nada más es un boleto, ni dos, ni tres. Es un paquete for the whole family.
1: Ándale.
0: Estamos en temporada de Monster Jam. Cuatro boletitos para que vayan y disfruten este sabadito en el Bird Ogden Arena. Boletos en axs.com o en la taquilla. Pero ¿por qué comprarlos si te los puedes ganar con tu Superman de Ojos Verdes?
1: Claro.
0: Be on the MIC is in the his house.
1: Yeah, yeah.
0: Y vamos a escuchar, porque estamos en Playlist Digital. Envíame tu rola favorita.
1: Así es.
0: La vamos a escuchar. Tú escogiste esta que vamos a escuchar unos cuantos segunditos de Luis Enrique. ¿Por qué escogiste esta canción? Ahí les va para que la escuchen.
1: Me gusta mucho esta canción y hace poco estaba pensando, es más, ayer estaba pensando en esta canción, porque a veces nunca sabes qué va a pasar.
0: Nunca
1: especialmente
0: sabes.
1: Cuando empiezas a conocer gente y así, y a veces no se dan las cosas. Y bueno, pues hay que tomar las cosas a la ligera.
0: Yo no sé mañana, pero no hoy en mañana. Este momento estoy aquí con Beatriz González en Playlist Digital.
1: Y yo con Dani.
0: ¡Ah!

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Buenas tardes, Superman de Jueguitos Verdes. Y quiero que pongan la canción ahí, ahí estabas tú, de Kerry León. Yo escojo esa canción porque salí con mi esposa. Estaba ahí, ahí estaba ahí conmigo cuando yo no tenía nada y ahora está conmigo. Aún así, con, tengo todo y está ahí conmigo todavía. Y espero ganarme los boletos.

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nos están escuchando en este momento en Reynosa, en Las Peceras, en El Puente. Nos están escuchando en este momento también. Saluditos para toda mi gente en los negocios, en los restaurantes, en las cocinas, en todos los negocios. Estés donde estés en este momento escuchando esta estación que yo amo con todo mi corazón. Muchas, muchas gracias. La gente está comunicando, tenemos mensajito porque nos están escuchando en la Ciudad de México. Así es, en la Ciudad de México nos están escuchando y están pidiendo acá una canción de RBD de Sálvame. También Jorge está comunicando a través del WhatsApp y quiere escuchar algo de Mecano. Y por supuesto, aquí viene en Playlist Digital los pases. Tenemos el paquete familiar para Monster Jam. Eso también viene adelante. No te desconectes para ganar con tu estación favorita. Boletos para Monster Jam aquí en Playlist Digital con tu Superman de ojos verdes.

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